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amor. 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Al contrario, te deseo lo mejor.

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7: Son las 6:27.
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3: Esta canción va con mucho cariño y con mucho respeto hasta el cielo para nuestro aventurero, Jason Jiménez.

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2: Son las 7 con 35 minutos.
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0: Muchas gracias. Un aplauso para despedir a don Lorenzo de Monteclaro.
1: Gracias.
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0: Yuridia.
8: Tuxtla Gutiérrez, Chiapas. Voy a estar ahí presentándome el 9 de octubre con mi nueva gira Las Cartas Sobre la Mesa, y va a estar bien padre, y la verdad es que me emociona mucho, entonces prepárense porque voy a estar ahí con ustedes en el Foro Chiapas. Nos vemos.

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1: Son las 10:03.

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0: 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Aunque es un platillo típico de las fiestas patrias, nunca es mal tiempo para comerlo. Hoy en nuestro platillo sabio, nos acompaña la Abue Angie para enaltecer nuestros sabores con un plato que nos aporta proteína, carbohidratos y toda la frescura de las verduras. Estamos hablando del pozole blanco con salsa de chile de árbol. ¡Tomen nota! 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
1: Nietecitas y nietecitos, bienvenidas y bienvenidos a Revista del Consumidor Radio. Soy su Abue Angie y hoy en el Platillo Sabio los voy a consentir elaborando un platillo tradicional con ingredientes de temporada de nuestro campo mexicano. Un delicioso pozole blanco con su respectiva salsa. Los ingredientes que vamos a necesitar para el pozole son 1 kilogramo de maíz pozolero precocido, 2 cebollas blancas, 2 cabezas de ajo grandes, 1 kilo de carne de puerco en trozos, 1 kilo de retazo de pollo, 3 cubos de consomé de pollo, sal de grano y 9 hojas de laurel. Para la salsa, 6 chiles de árbol del que pica, 12 chiles de árbol del que no pica, 2 dientes de ajo, 2 jitomates, 3 cucharadas de vinagre de manzana, sal molida y orégano. Para acompañarlo, col, orégano, rábanos, limones y tostadas. Vamos al procedimiento. En 3 ollas grandes ponemos a hervir suficiente agua y agregamos a una de ellas el maíz pozolero. Para dar sabor, cocemos el maíz con hojas de laurel, un cubito de consomé de pollo y sal. Además, agregamos 5 dientes de ajo y una cebolla previamente licuados y dejamos cocinar hasta que el maíz reviente. Colocamos en una de las otras 2 ollas el pollo y en la otra la carne de cerdo. En cada una agregamos 3 ajos, media cebolla, 3 hojas de laurel y sal. Tapamos y dejamos que cueza aproximadamente durante una hora. Una vez que todo se haya cocido, vertemos el caldo de puerco, el caldo de pollo y la carne a la olla donde está el maíz. Por último, lo dejamos hervir 5 minutos para que se mezclen los sabores y listo. Para la salsa, licuamos los chiles, el jitomate, los dientes de ajo, el orégano, el vinagre de manzana y la sal. Debemos estar atentos para quitar la espuma que se pueda formar. Para su emplatado, servimos el pozole bien caliente y lo acompañamos con carne deshebrada, col, rábanos, cebolla, orégano, limón, la rica salsa de chile de árbol y tostadas. ¡Y listo! Así de fácil es preparar nuestro pozole, nietecitos. Recuerden que el platillo sabio Profeco, además de tener buen sabor, es muy fácil de preparar. Aporta un balance nutricional y rinde para varias porciones. Anímense a prepararlo y cuéntenos en nuestras redes sociales cómo les fue, nietecitas y nietecitos. No olviden que también pueden ver esta receta en el canal de YouTube Profeco TV. Soy su Abue Angie y me encantó compartir esta receta con ustedes en Revista del Consumidor Radio.
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2: Después de la preparación del platillo sabio Profeco de este mes, estamos en la cabina con la Abu más querida de México, la Abue Angie.
1: Ay, nietecita, muchas gracias por decirme así.
2: No, pues sí, es todo un gusto que nos acompañes y queríamos platicar acerca de cómo te sientes, cómo fue que surgió esta incursión en las redes sociales.
1: Pues mira, me siento bien contenta y esto de las redes, pues la verdad es que yo no quería, nietecita. Yo tenía mi trabajo, era comerciante, duré más de 50 años, pero al llegarme la edad, pues ya no es lo mismo. Ya no tenía las mismas fuerzas, las mismas ganas, y pues me ponía a llorar y mis hijas se dieron cuenta y me dijeron, no, vamos a hacer videos, dice, porque no queremos que te enfermes.
2: ¿Y cómo fue que surgió hacer videos de cocina? O sea, ¿tú ya tenías este amor por la cocina desde hace tiempo o cómo fue que decidieron comenzar a hacer recetas?
3: Pues sí, o sea, toda mi vida cociné, porque por ser ama de casa, porque yo andaba con mi abuela, y así surgieron. Así surgió lo de hacer las recetas, porque me decía mi hija que, oye, ma, ¿por qué no hacemos recetas de comida? Tú las haces, tú cocinas bien sabroso. Le dije, no, mija, a ti te gusta porque eres mi hija, pero a las demás personas no les van a gustar. Sí, ma, que no sé qué, que no sé cuándo. Y le digo, bueno, ¿qué te parece si mejor enseño cómo se escoge la fruta, la verdura? Porque luego los nietecitos que no saben, pues van comprando y no saben.
2: Sí, no.
3: Y así fue como empecé primero, enseñando cómo se compra la fruta, la verdura, los abarrotes, y ya después vinieron lo de las recetas.
2: ¿Y estos conocimientos cómo los fuiste adquiriendo? ¿A ti te los enseñaron o tú empezaste observando de tu mamá, de tu abuela?
3: No, pues yo fui comerciante más de 50 años y pues mi negocio era de frutas, verduras, abarrotes, chiles secos, entonces ahí aprendí.
2: ¿Y cuál es la particularidad de este pozole blanco?
3: El blanco lo hago porque hay nietecitos que no comen chile.
2: Sí.
3: Entonces yo lo hago con ese fin de que, pues la comida es para disfrutar. Yo lo hago con el fin de que los que no comen chile, pues que lo disfruten, ¿no? Y ya los que comen chile, pues ya les hago otra salsita.
2: Y así ya cada uno escoge el nivel de picor que quiere para...
3: Y comen todos.
2: Sí.
3: ¿No? Porque cuando hacen una comida picosa para todos y los que no comen chile, tenemos que pensar en todos los nietecitos.
2: ¿Y la incorporación de la col en vez de la lechuga?
3: Ah, lo que pasa es que, bueno, yo le echo col porque cuando sirves el pozole se tiene que servir caliente porque es carne de puerco y si no se hace como ceboso. Entonces cuando lo servimos está bien caliente y cuando le echas lechuga, la lechuga se apaga. Se hace así como aguadita.
2: Sí.
3: Y a mí no me gusta. Y la col se queda durita.
2: Ok.
3: Por eso, pero igual pues se puede servir con la
2: lechuga. ¿Y no contrasta con el sabor del caldito?
3: Pues para mí no, pero es cuestión de gustos. Por eso nosotros cuando hacemos en la casa, ponemos lechuga y ponemos col.
2: Y así que queda aquí.
3: Sí, porque siempre trato de que todos coman, ¿no? O sea, porque si a mí no me gusta la lechuga, pues a los demás sí, ¿no? Entonces así se trata, lechuga y col.
2: ¿Y qué significa para ti acompañarnos hoy en la Profeco para preparar el platillo sabio del mes?
3: Ay, pues me da mucho gusto, me siento muy contenta de que se fijen en esta abuela. Me dio mucho gusto que ustedes me buscaran y me siento útil, nietecita. Yo soy una señora ya grande y yo quiero que el día que yo me retire de aquí, quiero que todos mis nietecitos dejarles algún aprendizaje.
2: Muchas gracias en serio por apoyarnos, por enseñarnos cosas que ya no sabemos.
3: Que se están perdiendo y que pues yo la verdad es que no quiero que se pierdan porque somos mexicanos y aparte nuestra gastronomía es reconocida en todo el mundo. Por
2: así
3: nuestros
2: es.
3: Moles, por la comida sencilla que hacemos, pero bien sabrosa.
2: Sí, ya es parte del patrimonio cultural.
3: Sí, así es, por eso yo me siento bien contenta y orgullosa de ser mexicana.
2: También las y los invitamos a seguirnos en todas las redes sociales de la Revista del Consumidor y en nuestro canal de YouTube Profeco TV para que conozcan el paso a paso de este procedimiento del pozole blanco. Muchas gracias por acompañarnos. Gracias por estar con nosotras.
3: Hasta luego, nietecitos.
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14: Con todos ustedes, Jos Favela.
15: Muchas gracias, Natalia, por esta invitación.

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3: Son las 11:02.

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5: Son las 11:15.

0: ¡No! ¿En serio?
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1: Son las 11 con 29 minutos.
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2: Son las 11:50.
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3: Son las 12 con 14 minutos.
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2: Son las 12:22.

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2: Son las 12:32.
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3: Son las 12:44.
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2: Son las 12:56.
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0: Muchas gracias.
1: Gracias. 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
3: Es la 1:27.
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2: Es la 1:35.
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3: Es la 1:45.
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2: Son las 2:11.
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0: Felicidades. Hola.
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4: Son las 2:21.
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2: Son las 2:31.
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2: Son las 2:43.
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2: Son las 2:54.
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3: Son las 3 con 13 minutos.
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2: Son las 3:23.

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2: Son las 3 con 32 minutos.
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3: Son las 3:45.
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0: Achú.
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4: Son las 3:52.
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3: Son las 4 con 24 minutos.
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2: Muchas gracias, Natalia, por esta invitación.

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2: Son las 4 con 35 minutos.
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3: Son las 4:43.
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2: Son las 4:55.

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1: Son las 5 con 7 minutos.
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3: Son las 5 con 17 minutos.
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2: Son las 5 con 27 minutos.
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2: Son las 5 con 38 minutos.

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2: Son las 5 con 45 minutos.
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0: O quizás no.
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3: Son las 5 con 55 minutos.
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1: Son las 6:03.
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0: mañanas con el gallo, el cocodrilo y el mamut. ¡Comenzamos! Esto es Arriba. Buenos días.
1: Señoras y señores, ¿cómo estamos? Ya arrancamos. Buenos días. Compartimos contigo este show que va para arriba. Queremos saber cuál es la rola que te da para arriba el día de hoy. Así que, por favor, mándanos la tuya al WhatsApp de La Qué Buena, 5551-668929. 5551-668929. O en su defecto, márcanos por teléfono, mismo número. Te atendemos en vivo y te complacemos. Ahora, hoy es jueves. Hoy nos circula la terminación de placas 1 y 2 y holograma de verificación 1 y 2. Calendario de 5 de la mañana a 10 de la noche. Recuerda, hoy nos circulan engomados verdes, placas 1 y 2, holograma 1 y 2, 0 y doble 0, híbridos y eléctricos. Ni se preocupen ni me pelen, ustedes sí circulan diario. Desde Guanatos les presento a un hombre maravilloso, carismático y sobre todo muy coqueto, de una voz profunda, pero de un corazón inmenso. Su nombre, Adrián, el mamut de Padilla.
2: Muchas gracias, mi querido cocodrilo. Buenos días a todos los eslabones de la gran cadena internacional. Qué buena que al día de hoy son 77 y contando en toda la República Mexicana. Estamos sonando a tambor batiente. Comunícate para tu dedicada al 5551-668-929. Saludamos también a Mérida, Yucatán y a Cabo San Lucas.
1: Si se la sabe o no la entiende, se la ponemos con gusto. Vamos a recibir llamada. Tenemos llamadita telefónica. Tenemos audio. Perfecto. Nos llegó por WhatsApp. 5551-668929. ¿Cuál es la rola que te da para arriba? Buenos días.
3: Bueno, buenos días.
4: De la mañana. A mí la rola que me da para arriba es El Beneficio de la Duda, de Grupo Firme. Aquí suena La Qué Buena 92.9.
1: La ponemos con gusto. ¿Qué razón, mamucho?
2: Las 6:08.
1: 6:08 en México. Compartimos contigo este show que va para arriba.
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0: ok. Ahí está. La que buena, buenos días.
1: Hola, hola.
2: Hola, la que buena. Buenos días, hijos de la mañana.
0: ¿Quién?
2: Saludos a su amigo Julio César, el Chimino.
0: Chimino.
2: A mí la rola que me da para arriba es la de Julián Álvarez. Regalo de Dios. Dedicado para mi hijo Dylan Mateo.
1: Dile. Va con cariño.
2: Y aquí gracias, en el Uber, Chimino. Escuchando la que buena.
0: Camará, un abrazote, ¿qué hora son?
1: Las 6:12 a.m.
3: 6:12.
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0: es la frase del día. 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
1: La frase del día de hoy seguramente va a cambiar tu vida. Y es que un día mi abuelito me dijo: un hombre no porque acaricie a una perrita callejera significa que ya no quiere a la que lo espera en casa. Así me dijo mi abuelito: si usted acaricia a una perrita callejera, no significa que ya no quiera a la que lo espera en casa.
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2: Son las 6:15.
1: 6:15, vámonos para arriba.
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1: Las 6:18. Buenos días.
0: 32 minutos para que sean las 7.
1: ¡Para arriba!

0: Momento de hacer una pausita, regresamos, quédate con nosotros, estamos en vivo aquí en La Que Buena, volvemos con la nota del día, no te despegues. Oye, no te despegues porque ¿sabes qué, señoras y señores? Para toda la gente que nos acompaña, vamos a volver con la nota del día y pónganse truchas, ¿saben por qué?
1: ¿Por qué?
0: Porque se puso bueno Alex Intec ahí en la alcaldía Benito Juárez, ¿eh?
1: Le pasó lo que a mi módem, se desconectó bien gacho. ¿Ah?
2: Las 6:22 minutos.
0: Dio cátedra.
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1: Vámonos con la primera dedicada, 55-51-668-929. Ya tenemos de este lado al buen Gus. Gus, buenos días.
2: Buenos días.
1: Hola, bienvenido a La Qué Buena, Gus.
3: Hola, Gus, Gus.
1: La dedicada es para Lupita, ¿verdad?
2: Sí.
1: Vamos a ver si nos contesta la Lupe. Lupe, buenos días. Hola, Lupita. Te estamos hablando de La Qué Buena, mi amor, del show que te da para arriba. Nos dice este Gustavo que hoy cumple 9 años de estar juntos. ¿Eso es cierto? No te oímos, Lupita.
4: ¡Lupita!
1: No sé quién de los dos tenga las manos libres. El de cualquiera que lo traiga, quítelo. O póngalo.
4: Y si no lo trae, que lo ponga.
1: No, lo más seguro es que sí lo traían.
4: Ya se oye mejor.
1: A ver, Lupita, buenos días.
5: Buenos días.
1: Mi amor, ya te oímos excelente. Oye, que cumple 9 años de estar juntos.
5: Es correcto.
1: Pues muchísimas, pero bien artisísimas.
4: ¡Felicitos!
1: ¡Ajá, ya! De tu mero barrio en Tacu.

0: hacer Superman
1: chan, chan, chan.
0: Y celebrarte del diario.
1: ¿Para qué?
0: Pero ya estamos festejando nuestro 9 aniversario.
1: ¡Qué bonito! Y ahora sí escucha con mucha atención, Lupita, porque está escucha dedicada.
2: ¡Es para ti!
1: ¡Para ti, para ti! Adelita. Adelante, Gustavo.
2: Venga, bebé.
3: No hola, hola, muy buenos días.
2: Tímido,
3: bienvenido,
2: Gustavo.
3: Quisiera dedicarte una canción y decirte que hemos tenido errores como todo, pero quisiera echarle ganas y remediar todo para vivir juntos hasta hacernos viejitos.
1: ¿Cómo qué errores han tenido?
2: De todos.
4: No se anima a decirnos.
3: ¿Mande?
4: No te animas a decirnos tus errores, ¿verdad, Gustavito?
3: Ah, como todo, ya sabes, como todo, como hombre, hemos regado en todo, ¿no? Porque no le dedicamos tiempo a la mujer. Le dedicamos más tiempo al trabajo.
1: Claro, a las otras mujeres.
2: Claro.
1: Ay, no es cierto, Lupita, no es cierto. ¿Sabes cómo te agüitas?
4: Rechazar a una mujer solo porque eres casado es como rechazar dinero ya nomás porque eres rico. Acuérdate.
1: Eso, Padilla. Sí, no, amor.
2: Caramba, no, muñeco. Bueno,
1: es que usted es mi sensei. Dice.
2: Ya estás entrando en calor.
4: Pero mira, gordito, lo importante es que estás reconociendo que los errores han sido muchos, pero puedes enmendarlo en este momento.
1: Claro. Así no, o sea, no cambiando de lado, o sea, más bien como remendando ahí un poquito la cosa, gordo. Nomás le rascamos tantito y dice, ahorita lo quiero remediar, jefa.
2: Ay, ¿por qué a mí?
4: ¡Carero!
1: Qué bonito. Ya ves cómo detrás de cada gran hombre
2: hay una gran mujer.
1: Ay, ella. Lupita, ¿qué opinas de tu marido?
5: Yo también he cometido errores y voy a tratar de enmendar mis errores y agradecerte el tiempo que me has dedicado. Yo también me he dedicado mucho al trabajo, a generar dinero para estar mejor. Y muchas de las veces no te digo lo que yo siento.
1: Oye, pero qué errores, mi amor. ¿Tú también lo engañaste?
5: Sí.
1: No manches.
2: Asuma.
1: ¿Y estaba más bueno el cuate?
2: Ahora, gallo, eso no se pregunta, obviamente.
1: Oh,
2: sí.
1: Solamente para saber.
5: No, eso no se pregunta.
2: Ah, mucha risa, ¿no? Carnal, cuelga a esta vieja, ya vamos.
1: Claro. Sí. Pero bueno, los dos ya cayeron en cuenta que estuvo mal, ¿no? O sea, que ni volverlo a cometer y que por algo regresaron, ¿están de acuerdo?
5: Exacto.
1: Ahí está. Entonces, Lupita, pues ya yo creo que también sería bueno que en algún momento de la vida los dos se sinceraran y que si ya también la idea ya no es estar juntos, también se lo digan. Pero si es que sí, como ahorita que se hacen esta dedicada, ya celebrando 9 años... tal vez con sus estirones y empujones, pues bueno, también que se sinceren y digan, ¿saben qué? Pues ya estamos grandes como para andarle jugando al chido, ¿no?
2: Exacto, ya déjense en paz, también digo, si no.
1: Y bueno,
5: pues sí.
1: ¿Qué canción se van a dedicar a mi corazón de Melao?
3: La de los Askis, ay, mi corazón.
1: Ok. Tenemos la de cuando estés con el dile.
2: Ay. Cuando estés con el cuéntale.
1: Es cierto, aquí está la canción y antes una última pregunta.
2: ¡Ustedes!
1: Y nosotros vamos.
5: Para arriba.
1: Qué bonito. Adiós, Lupita.
5: Adiós.
2: Bye, chiqui.
4: Ya son las 6:38.
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1: Son las 6:42 en este show que va
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1: 5551-668-929.
2: Hola, hola, estoy buscando a Alejandro Aguilar.
3: Sí, él habla.
2: Hola, Alex, ¿cómo estás? Buenos días, carnal. Bienvenido a este show que va para arriba. Cuéntamelo todo, carnalillo. ¿Por qué para Jessica y de qué se trata esta historia?
3: Pues nada más simplemente es dedicarle, pues ahora sí que una canción, es una sorpresa.
2: Ajá.
3: Pues para demostrarle todo el amor que siento por ella y... Pues ya sabes, ¿no?
2: Tratar o sea de que es un momento romántico, no es ni aniversario ni cumpleaños, nada más eres tú con tu corazón diciéndole que la quieres.
3: Es correcto.
2: Eso me gusta mucho. Jessica Jurado, ¿estás por aquí?
4: Aquí estoy.
2: Hola Jessica, buenos días, ¿cómo estás? Hablamos de la Qué Buena de show que va
1: arriba.
2: Permítame, te presento a la bandera. Aquí está arroba Luis Martínez el Gallo.
1: Hola mi amor.
2: Allá está arroba Mamucho Padilla.
5: Hola mi amor.
2: Y yo soy arroba Coco Alex Guzmán. ¿Cómo estás, muñeca?
4: Hola, buen día, muy bien, gracias.
2: Nena, pregunta para ti, ¿qué significa el nombre de Alejandro?
4: Es mi esposo, lo amo mucho.
2: ¿Hace cuánto están juntos?
4: Hace 20 años ya.
2: Quiero que seas muy sincera conmigo. En escala del 1 al 10. En escala del 1 al 10. ¿Cuánto sientes tú que te ama Alejandro?
4: 10.
2: Me parece perfecto porque sí, es verdad. Sin ser una fecha especial, sin ser aniversario, sin tener nada que decir, simplemente por el hecho de existir, hoy se levanta Alejandro, nos marca y nos dice, quiero hablar con mi mujer. Hermosa, pon atención porque esta dedicada
1: es para ti.
2: ¡Adelante, Alex!
1: Para ti, para ti.
3: Hola, mi amor. ¿Desde cuándo quería sorprenderte con una dedicada? Ha sido muy complicado, muy difícil poder contactarme a la Qué Buena. Pero quiero que sepas que te amo, quiero que sepas que te extraño, eres mi motor, eres mi gasolina y siempre te voy a cuidar, mi niña. Te amo, corazón.
2: ¿Qué tienes que decir, muñeca?
4: Muchas gracias. Muchas gracias, amor. Sabes que también te amo mucho y que siempre estoy para ti.
2: Mi querida Jessie, si tú pudieras decirnos el día de hoy, ¿qué ha sido este viaje con Alex? ¿Qué han sido estos años de compartir juntos? ¿Cómo evaluarías tu relación?
4: Pues como todo matrimonio hemos tenido nuestras altas y bajas, pero pues hemos sabido salir adelante y pues ahí seguimos juntos a pesar de todo.
2: ¿Cuál es el secreto para entender a tu pareja? Para ti, ¿cuál sería?
1: Darle dinero
2: en la mano.
1: Sí, porque si no, luego dicen que por donde entra la necesidad, sale el amor.
2: Sí, porque luego te lo dejaron en el buró y no sirve.
1: Claro.
6: Completamente de acuerdo con esa teoría, mi gallito.
1: La neta. Ya de ahí lo demás va y viene.
4: No, yo creo que la comunicación y entendernos.
1: Sí, mi amor, porque si te cortan el teléfono, también esa es otra.
2: Uy, no, ahí sí se calienta uno, pero gacho.
1: Págale su plan. Si es de prepago, si es de renta, págalo.
2: Qué huehuenca. Pues a ser felices.
4: Hablar y platicar siempre.
2: Chavos de corazón, a ser felices, a quererse mucho, a amarse un montón. Y lo más importante, recuerden que estos momentos que están viviendo ahora mismo, Jesse, no cualquier persona. Un hombre que tenga la conciencia de comunicarse, de buscarte, de entregarse, de decirte cuánto te ama, en público también, es muy valioso. Ámense mucho, quiéranse mucho. Y cuídense más, ¿vale?
3: Coco,
2: ¿qué pasó,
3: Coco,
2: mi viejo?
3: ¿Puedes decir el poema que te mandé en la madrugada?
2: Ah, claro, si me presenta el Gallufi Joe.
1: Órale, qué golpeado en la madrugada, carnal. Ahí te va. Señoras y señores, desde Tacubaita la Bella llega, cantante talentoso y carismático. Llega con este poema titulado, sí, mire, le traigo a la venta, Ahí le va. El poema dice, me oigo violento, pero ¿sabes qué, mi amor? Yo te amo contento. Adelante,

0: querida, eres mi corazón.
1: ¡Wow! Maestro Alejandro, de verdad te anda con todo, ¿eh?
0: No, él lo escribió, yo nada más lo rapié.
1: Ok. ¡Wow! Bueno, ¿y qué canción se van a dedicar, guapos?
2: Pues mira, yo quería la de Regalo de Dios, pero me dicen que ya la han puesto.
0: Te la ganaron, chiquito, otra.
2: ¿Alguna que quieras tú, mi vida?
3: Pues yo la que tú me digas, mi amor.
0: Ponle la del Tierno Se Fue para que siente el rigor de la melcocha.
1: Ah, pues está la de Lo Tienes.
2: Que te guste, mami.
1: ¿Lo tienes? ¡Oh! ¿Te gusta El Firme, mija?
4: Sí.
1: Tenemos varias.
0: Dice Alejandro, aunque ya no tanto. Sí. Ah.
1: ¿Qué pasó, Alex? ¿A poco sí?
2: ¿Cómo no?
0: Ya hay pastillas azules.
1: ¿Qué te sabe el coco, mijo? ¿Qué?
0: ¿Qué platicamos ayer?
1: Sí, okay. Sí, ya sé cuáles son sus pláticas entonces. Oye, mi rey. Pues aquí te dejamos entonces alguna rola. Ella dice que le encanta El Firme. Mi amor, te ponemos una de él. Y antes, una última pregunta.
0: ¡Ustedes!
1: Y nosotros vamos.
2: Arriba con Los Hijos de la Mañana.
0: Las 6:52. Jessy, escucha esta canción. Créemelo, dice lo que Alex siente por ti.
1: Sí, mi amor. Es la versión de Rata de Dos Patas cantada por una banda.
0: ¡Ah, no es esa, no!
1: ¿Ah, no es esa?
0: No, es la de...
1: Diga lo que diga, tu daño es la
0: 8 y la 7.
1: Así ni va. ¿No?
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0: vamos a la pausita, ya regresamos, no te despegues. Oye, viene la reflexión, el ganalana y todo mundo participa. Aquí en Pa' Arriba, Cocodrilo Guzmán.
1: Efectivamente, regresemos rapidísimo, 55-516-6829. Marca directo a cabina para participar y ganar billetes.
2: Ya son las 6 de la mañana con 55 minutos.
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1: Si ya no te llegan clientes para ver el terrenito, es porque a lo mejor ya le hace falta una buena podadita. Si ya no te llegan clientes para ver el terrenito, es porque a lo mejor le hace falta una buena podadita. Y que conste que nunca he sido terrateniente.

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1: La apunto, la atesoro y la guardo en mi corazón, maestro. Gracias.
2: Thank you very much. 7:06.
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1: Son
2: las 7:10, banda.
0: Efectivamente, 7 de la mañana con 10 minutos o 50 minutos para que sean las 8, como tú prefieras.

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1: Oigan, Edwin Cass, o Edwin Cash, como muchos le dicen, es que, pues la neta, dio un regalo muy generoso. Imagínate que regalara medio millón de varos, nomás porque cumpliste años.
2: Ahora, ¿quién se los dio?
1: Ahorita te cuento, esta es
2: la información.
1: Y bueno, pues así como lo escuchan, el Edwin Cash sorprendió a Joaquín Ruiz, el Joaquincito, el Joaquinito. Bueno, pues resulta que el integrante de Grupo Firme, pues, llegó con tremendo regalazo a ver a su amigo Joaquín. Es el de la guitarra, es el carnalito que toca la guitarra. Bueno, pues le regaló un cheque por 500 mil morlacos, 500 mil del águila.
2: ¡Carambas!
3: Oye, pero ¿toca la guitarra ahí en su grupo? ¿O?
1: Sí, ahí en su grupo.
3: Ah,
1: sí.
3: Ok.
1: Bueno, pues resulta que el cantante tuvo este bonito gesto con el compañero, pues ya que le tiene mucho agradecimiento y mucho cariño, porque si bien recordamos, el Joaquinito estuvo con él desde que, pues vamos, todavía no pegaban, desde que prácticamente eran morros. Inclusive hay algunos videos de Edwin Cash siendo adolescente y está ya el Joaquinito ahí acompañándolo ya con algunas cancioncitas. Y la neta sí, el cantante tuvo este gesto con su compañero, le demostró lo mucho que lo quiere, lo mucho que está agradecido. Y bueno, pues la pregunta del millón para toda la banda, ¿regalarían 500 mil varos
2: si a algún buen amigo? Si yo los tuviera en mi cuenta,
1: no manches.
2: No, porque los ocuparía seguramente. Pero si me sobraran en mi capital, o sea, si yo dijera, abro mi cuenta y no me va a doler regalar medio millón de varos.
1: Claro.
2: Seguramente tampoco, porque tampoco soy tarugo como andar desperdiciando mi dinero.
3: Yo creo que sí.
2: Pero, no, sí, seguramente sí. O sea, si estuviera yo en posibilidad, pero pues, a como están las cosas, no me quieren donar. Ahí está mi cuenta, 5726.
3: Es lo mismo como cuando tú recibes una lanita y te llevas a cenar a tus amigos, les invitas una pizza, les invitas unas hamburguesas.
2: Unos coches, aunque sea.
3: O sea, es lo mismo, ¿no? O sea, si yo tuviera mucho así como Edwin Cass, pues daría
1: más. Un taco árabe, Padilla, ¿te acuerdas? Claro, de salsa de garbanzo.
3: Claro. Entonces, a sus posibilidades, yo creo que todos le damos las gracias a la gente que queremos.
1: El Edwin Cass. Bueno, pues resulta y resalta.
2: Ahora sí es Edwin Cash.
1: Edwin Cash. Por eso te comentaba hace ratito, 500 mil varos es lo que regaló el señor Edwin Cash a uno de sus compañeros.
3: Se
1: bueno,
3: un pues, carrazo, bien chido.
1: ¿Cómo te caería un regalito de esos?
3: Si un todo, carrito nuevo.
2: No, hombre, con eso, mira, la casa como quiero que quede.
1: Le adelantas aunque sea algo. Sí. Y todo esto sucedió.
3: En un día.
2: No, la arreglo como hoy.
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1: Son
2: las 7 con 15.
3: 7 de la mañana con 15 minutos. Vámonos para arriba.
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0: estamos complaciendo con la rola que te da para arriba. Solamente grábate o comunícate. 55 51 668 929.
1: Aló, aló, buenos días.
0: Oli.
2: Buenos días.
3: Bueno.
2: Mañana soy Violeta de Naucalpan y la rola que me da para arriba es la de Descontrolado de la banda Cuisillos. Muchas gracias.
0: ¡Cuisillos!
1: Las 7:18, tú no gritas.
3: 7:18.

0: una pausita. Quédate con nosotros. Estamos en vivo aquí en La Qué Buena.
1: Esto es pa' arriba.
0: Viene la refle, cocodrilo.
2: Efectivamente, prepárate para escuchar la voz del maestro Adrián Padilla, amo y señor del mensaje positivo.
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3: Y de la venta de terrenitos, las 7:21.
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8: Seramat.
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11: 7:27.
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0: hermosa reflexión del Mamut Padilla.
1: Hoy presentamos: envejecer con dignidad no es suerte, es una decisión. Esto lo dijo el gran actor de Hollywood, Robert De Niro, a sus 80 años. Él ya no da discursos para impresionar a nadie. Habla con la voz de quien ha vivido, ha perdido y ha entendido algo que pocos se atreven a decir en voz alta. La vejez hay que construirla. No se trata solo de llegar con salud, se trata de llegar con libertad. En una entrevista, Robert De Niro fue muy claro. No se llega al tercer acto con las manos vacías, hay que prepararse. Y prepararse no es acumular, es tener lo suficiente para no depender. Un techo propio, unos ahorros que no se vayan volando en los primeros vientos, un coche que no tengas que pedir prestado, y sobre todo, que todo esté a tu nombre. Porque envejecer con dignidad no es tener cosas, es no deberle dinero a nadie, pero también lo dijo con calma. Cuantas más cosas tienes, más energías te roban. Llénate de vivir. El arte de vivir es saber disfrutar una buena comida y dormir en paz, sin miedo, sin angustia, sin sentir que cualquier día alguien tocará tu puerta para decirte que todo lo que tienes ya no es tuyo. No pongas tu vida en manos de otros. No esperes que en la vejez te provean de cosas que tú mismo conseguiste. Pon las cosas a tu nombre y no dependas de tercero. Y nunca olvides esto: acumular cosas no es riqueza. La paz interior sí lo es.

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1: Hola, Chumpollo, buenos días.
2: ¡Pupi!
1: ¿Ya estamos listos? Hola, buenos días, ¿cómo estás?
2: Que se reporten todos los chavitos de una vez. ¿A qué número?
1: A 5551668929.
2: Y a mí ya.
1: Para que ganen dinero para su lunch.
2: ¡Billete, papá, billete!
1: ¿Vamos a buscar un concursante?
2: Pues después de la rola, ¿no?

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1: Vamos a buscar competidor o competidora. Buenos días. Marcando el 5551668929 para que podamos jugar contigo. ¿Estamos listos? Bueno.
2: Y el mango, relajado.
1: Relajado. ¿Quién habla? Buenos días. Hola, buenos días. ¿Quién habla?
2: ¿No dijiste que dijo yo?
1: Sí, pero ¿quién es yo? ¿Alejandro?
3: Sí.
1: ¿Cuántos años tienes, Alex?
3: 8.
1: ¿Y en qué año vas?
3: Tercero.
1: Va, Alex, ¿estás lista para jugar por tus primeros 50 pesos?
3: Sí.
1: Te paso Chumbollito.
2: Ahí te va, facilito. Dime por favor.
1: Por favor.
2: Ahí te va, Alejandro, pon mucha atención, ¿ok?
1: Por favor.
2: ¿Cuántos años dices que tienes para checar de qué te hago la pregunta?
1: 8.
2: Pregunta para niño de 8 años. 7, 8. Aquí está.
1: Listo.
2: Dime, por favor.
1: Por favor.
3: Por favor.
2: ¿Quién descubrió América?
0: 5.
1: Contemos blanco.
3: Colón.
2: ¡Ache! Suena la llamada.
1: Ok, sí. Muy bien. Ya tienes 50 pesos. ¿Vas por 100 o ahí te quedas?
3: Por 100.
1: Por 100 pesos, tienes que responderme una sencilla pregunta a mí, que es de matemáticas. ¿Listo?
3: Sí.
1: 7 más 3 más 2, ¿cuánto es?
0: 5.
3: 12.
1: Sí, muy bien, 12, estupendo. Ahora sí, ya vas por 150, ¿listo?
3: Sí.
1: Abusado, Alex, porque ya van a empezar las difíciles. Venga, Chumpollo.
2: Ahí te va, para pregunta de 8 años.
1: Sí.
2: Dime, por favor.
1: Por favor.
2: Dime, por favor.
3: Por favor.
2: Ahí está. ¿Cuándo se celebra el Día de la Revolución Mexicana?
0: 5.
3: 20 de noviembre.
1: ¡Sí! ¡Estupendo! 20 de noviembre. Estupendo. Muy bien. ¡Qué bueno! ¡Sí! ¡Muy bien! ¡Viva! Ahora pon atención. ¿Vas por 200? ¿O ahí te quedas?
3: Sí.
1: Por 200 pesos, respóndeme esta sencillísima pregunta. Dime, ¿cuáles son los elementos que trae tu juego de geometría de la escuela?
0: 5. 4. 3. 2.
3: Compás.
0: 1.
3: Y regla.
1: Ya perdiste el comodín. A ver, repítemelos ahora mismo. Dímelos.
3: ¿Cuadra? ¿Compás?
1: No entendiendo, Alex. Otra vez, bien dicho. Adelante.
3: ¿Escuadrón?
1: Es... ¿No?
2: ¡No te pongas nervioso!
1: ¡Tranquilo, Alex! ¡Tú puedes!
2: ¡Es escuadra, no escuadrón!
1: ¡Escuadrón el de las Fuerzas Armadas que ayer tuvieron su desfile!
2: ¡Escuadrón 201! ¿Ya te fuiste, Alejandro?
3: No.
2: Okay, ok, entonces...
1: A ver, tranquilo, ya perdiste el comodín. La respuesta era escuadras, porque traídas compás, transportador y regla de 30 centímetros. ¿Listo?
3: Sí.
1: Ya sin comodín. Otra pregunta para que ganes estos 200 pesos. Prepárate. ¿De cuántos centímetros es la regla del juego de geometría? Lo acabo de decir.
0: 5.
3: 30.
1: ¡Sí, muy bien! ¡30 centímetros! Ya tienes 200, ¿ves por 250 o ahí mejor ya te quedas?
3: Allí.
1: ¿Y ahí te quedas?
2: Pues él dijo que allí.
1: Ok, pues bueno, se lleva 200 pesos para su lunch. ¡Felicidades!
2: ¡Muy bien! ¡Oye!
3: Gracias.
2: Te mandamos un abrazote, cuídate mucho.
3: Sí.
2: ¿Qué canción quieres oír?
3: Abejita.
2: ¿Abejita chiquitita?
3: Sí.
2: Va, que te la dejamos y aquí suena.
3: Ah, qué buena.
2: ¡Uy!
1: Son las 7:50, qué buena rola, ¿no?
2: Sí, 7:50, vamos para arriba.

0: rapidísimo. Gracias por jugar con nosotros. Somos
1: ahorita,
0: Poquito.
1: Ahorita venimos, no se despeguen, ¿eh? Vamos, venimos, vamos.
0: ¡Suénale! Son las 7:52 en México. Gracias, chavito. Suerte en la escuela.
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1: Hay billete en la que buena para jugar en Canalana, pero es cortesía de Yaguarú. Aquí está Yaguarú listo para jugar, así que preparados, buscamos participantes. 5551-668929. Hola, buenos días. ¿Quién habla?
2: ¿Quién?
1: Hola.
2: Oli, oli.
1: Hola, hola.
2: Bueno.
3: Aquí suena la que buena 92.9.
1: Buenos días, hermano, ¿cómo te llamas?
3: Lalo.
1: Lalo, ¿de dónde nos llamas, de rey?
3: De Ecatepec.
1: Va, hasta Ecatepec se va a ir este varo. Por 100 pesos te pasa el mamucho tu primera pregunta.
4: Mi querido Lalito, ¿estás listo para ganarte tus primeros 100 pesotes?
3: Listo, listo.
4: Dime, ¿en qué posición jugaba el gran futbolista Jorge Campos?
3: De portero.
4: Es correcto, muy bien, aunque a veces también hacía de delantero, pero principalmente era portero. Ya tiene 100 pesotes.
2: ¡Órale!
1: Venga, listo, lleva 100. ¿Vas por 200 o ahí te quedas, rey?
3: Vamos por 200.
1: Por 200 te paso el Gallufi Martinufi. Adelante, Gallufi.
2: Por 200 morlacos, dime, por favor. Ay, sí. Ahí te va, amor, te voy a dar una palabra.
1: Por favor.
2: Me vas a cantar una canción donde venga esa palabra. ¿La quieres fácil o difícil?
3: Gallito bebé, ponme la fácil, por favor.
2: Facilita, gordo.
5: Gallito bebé.
2: Dímela cantando con la palabra.
4: La palabra.
2: Lo. Sí. Lo. L-O. Lo.
4: Cuatro. Tres.
2: Lo.
4: Dos.
2: Lo.
4: Uno.
1: Hermano.
4: Hay como 10,000.
1: ¿Quieres sí. otra palabra o quieres más tiempo?
3: Otra palabra, por
2: no,
3: favor.
2: No, man. No manches.
1: Ella lo va, lo va, lo va, lo va, no bate como ninguna.
4: Lo que te queda es hablar.

0: Lo intentamos, pero no pudo funcionar. Yo hice las cosas mal. No pasa nada, Goreta.
1: Bueno, tranquilo, ya había muchas.
0: No pasa nada. Ahí te va, te la voy a cambiar. ¿Fácil o difícil? Más fácil todavía, más fácil, ¿ok?
1: Más fácil que el no, man.
0: Dímela cantando con la palabra pero.
2: Cinco.
0: Pero.
2: Cuatro.
0: Tres. Pero.
2: Dos.
0: No es cierto, no es cierto, no.
3: Pero te vas a arrepentir
1: cuando veas que no es nada.
0: Pero lo dudo, conmigo te mecías en el aire.
3: Perdóname, mi amor.
1: Ese es perdóname, me sonó perdóname.
0: Ay, Padilla.
3: Es la tibia y el peroné.
1: Oh, qué bárbaro. Pero como sea, carnal, pues ya perdiste. Cuídate mucho, ¿eh? Suerte.
2: Gracias.
3: Bye, mañana bye. Puedes seguir participando, no te me agüites,
1: no, bro. No, no, mejor no. Estás muy sonso.
0: Espero. Que no le... Son las 8:08. 8:08.
3: 8:08.
0: Para arriba.

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1: Son las 8:11.
0: Únicamente 39 minutos ya para que sean las 9 de la mañana.

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1: ¡Comadre! ¡Nena, buenos días!
2: Por fin, buenas tardes. Oye, en Roma, Italia.
1: Independientemente, archivo de hecho, de que estás en Italia.
2: ¿Qué
1: pasó este 15 de septiembre? Tanta gente que estuvo haciendo cosas tan extrañas en las verbenas populares, mi amor. ¿Qué pasó?
2: ¿Qué pasó? ¿En dónde?
1: No estás enterada, no me digas eso.
2: Ay, no, ponme al día, porque como yo ando en
1: Europa. ¿No sabes nada del desconecte de Alex Sintek? ¿Del casi desmayo de Lucero? ¿Sí? ¡Qué locura!
2: Sí, ay, bueno, es que imagínate, a ver, Lucero vestida de charra. En Cancún, no, pues ¿cómo?
1: Se nos desmayaba, no, mi cielo, se tuvo que sentar, estaba ya muy descompensada.
2: Correcto, descompensada, pues es que le sucede a cualquiera, ¿eh?
1: Pero la con Alex Sintek, sí, dime qué rayos pasó,
2: ay,
1: mi amor.
2: Mira, pues es que se desconecta muy gacho, las drogas destruyen, de verdad. Muy desconectado, y que tiene que estar hablando tan feo de sus músicos. Ay, no, mal. Mi diva, yo por eso, ya ves, por eso mejor ando por Europa, porque, a ver, ahí te va.
1: Uh-huh.
2: Cosas que a mí me hacen sentirme muy orgullosa, más allá de lo que sea, en serio. ¿Saben por qué me trajo hasta acá?
1: ¿Qué?
2: No es el
1: más
2: turismo,
1: bien dime quién.
2: No es... Ah, bueno, espérate. Déjame, a ver, vamos despacio. Este fin de semana, mañana para ser exactos, Van del Recodo comienza su décima gira por Europa. Décima, mi diva. Décima, no es cualquier cosa, ¿eh? Entonces, bueno, comienzan en Roma, aquí en Roma precisamente, que por cierto pasé el 15 de septiembre en la Embajada de México en Roma.
1: ¡Qué rico!
2: Padrísimo. Padrísimo, muy padre.
1: ¿Qué tal estuvo el grito?
2: Muy, muy padre, el embajador Genaro Lozano dio el grito, hubo muchos invitados, tanto mexicanos como italianos.
1: Ahora, ¿ya llegó el Recodo allá?
2: Ay, claro, llegaron hoy, ya.
1: Porque
2: están listos acá.
1: El 15 tocó acá.
2: Sí, en Cuautitlán, o sea, no
1: de locos,
2: que la creas.
1: De locos, ¿qué,
2: claro,
1: qué compromiso
2: modo
1: del Recodo, qué belleza, con todo
2: así
1: respeto
2: es,
1: lo digo,
2: ay,
1: ¿eh?
2: Estamos hablando de más del Recodo, mi diva.
1: Qué profesionalismo. Cumplieron en Cuautitlán el 15, acabando,
2: ¿sí?
1: Acabando la verbena, corrieron a su hotel que estaba a un pasito del aeropuerto.
2: Así es.
1: Para poder descansar un poco y de ahí, fuga para el avión.
2: Fuga para
1: y
2: Roma.
1: Fuga para Italia.
2: Fuga. Así es, señora. Ya están aquí en Roma, ya están listos para mañana arrancar esta gira. Esta gira que, mira, va a estar bastante dura, pero bueno, ya. Ya Recodo ya se la sabe, ¿no? Mañana 18 de septiembre estarán en Roma, el 19 en Dublín, en Irlanda. Nos vamos para Irlanda, menos mal. Luego,
1: Dios mío, ¿me traes algo, por favor?
2: 20 de septiembre, señoras y señores,
1: sí,
2: Londres, Inglaterra.
1: No más para el gasto.
2: 24, Sevilla en España, 25, Valencia en España. 26 Madrid, 27 Ámsterdam, Países Bajos. El 30 de septiembre llega Recodo a Múnich en Alemania.
1: Uh-huh.
2: Y el 1 de octubre Zurich en Suiza.
1: ¡Qué rico!
2: Esa es la gira de Recodo. Qué bonito, la verdad. Porque además, fíjate, también ya llegaron, pero a Madrid, los chavos de Grupo Firme, ¿ok? Ellos van a arrancar, es que está padrísimo esto que está sucediendo, a mí me emociona muchísimo, porque imagínate, también arranca Grupo Firme, solamente que ellos arrancan, ellos nada más van a estar en España, son 5 fechas en España, el 19 de septiembre, que es este sábado, arrancan en Valencia, 20 en Málaga, 25, toda esa semana. Me imagino que van a hacer grabaciones o algo. El 25 llegan a Madrid, el 26 y 27, porque se tuvo que abrir una segunda fecha en Barcelona.
1: Ahí nomás.
2: Así que fíjate. 25 de septiembre, Grupo Firme en Madrid, 26 Recodo. Pero 24, que ya lo habíamos dicho,
1: sí,
2: está Luis R. Corríquez también en Madrid. O sea, el próximo fin de semana esos tres artistas del regional mexicano estarán tomando Madrid, mi diva.
1: Mes a mí, de España, a mí, mes de México.
2: Así es, señoras y señores. México en la casa. Entonces, creo que esto es bien importante decirlo, ¿no? Obviamente, pues, recodo a varios países de Europa, cosa que también va a hacer Luis R. Y el Grupo Firme sí se va a enfocar nada más en España, que también me parece muy bien, porque digamos, como diría mi abuelita, le van a medir el agua a los chayotes.
1: Claro.
2: Está bien. Ya de entrada, oye, estás abriendo dos fechas en Barcelona, no en Madrid, en Barcelona. Entonces, creo que esto, obviamente toda esta situación, no incluyo a Recodo ahí, están sucediendo porque ya no tienen visa y tienen obviamente que buscar por otro lado. Y pues mira, estas cosas que suceden a veces son para cosas mejores, ¿no? No hay Estados Unidos, no hay bronca. Vámonos a buscar otros mercados y así lo están haciendo los artistas, los que saben que es bien importante
1: abrir. Qué bueno, me da mucho gusto. Y sobre todo por el Recodo, que ya anda paseando, bien por Firme, ¿verdad? Que ya anda por allá por España y que ¿verdad? Se llevó ganadores de la. Qué buena, felicidades.
2: Eso me parece maravilloso.
1: Y también de corazón, Recodo, qué bonito que llevas recuerdos para tus fans en Europa. Qué padre que estás haciéndolo tan en grande. Que Dios te bendiga siempre. Totalmente. Y que no dejes de hacer esto por el público mexicano que vive allá, que son gente trabajadora, que le anda fregando fuerte por el euro y que por supuesto lo que más quieren Totalmente. Es recordar su cultura. Gracias, Recodo.
2: Bravo, bravo. Iu. Pero bueno, pues eso es lo que tenemos en este momento. Más adelante seguimos desde acá de Roma.
1: Nena, tráeme dulces Italia. De Europa, aunque sea dos o tres de cada tienda, pero no seas díscola, porque ya sabemos que aunque eres egoísta, pues de repente tendremos que recordarte algo.
2: Yo jamás. Yo soy muy compartida. Es más, les comparto mis
1: A mí de cada viaje me dicen, te traje algo y no he recibido nada.
2: Ay, ahí tengo ya un montón de...
1: Ya me imagino.
2: Síganme en mis redes sociales para que vean lo que estamos haciendo acá en Europa. Tere Aguilera Oficial en Facebook, Tere Aguilera en Instagram, en TikTok, en YouTube y en las redes de Arrobando Gruperos, mi diva.
1: Adiós, nena. Mua, love you.
2: Bye, bye.
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1: Son las 8:21 en México.
2: En Roma a las 4:21 de la tarde.
1: Y no ha comido. Qué bárbara, qué vergüenza.
2: Ay, sí, ya sé. Ya voy.
1: Bye, mi amor, suerte.
2: Bye.
1: Chao. Bye.

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3: Ya son las 8:24.
4: Esta canción va con mucho cariño y con mucho respeto hasta el cielo para nuestro aventurero Jason Jiménez.
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1: Vamos a jugar. Hay más lana en la que buena, pero el billete es cortesía de ¿quién, Gallufi?
2: ¡Yaguarú!
1: Para jugar, ¿cómo se le hace, querido Mamuchino?
3: Comunicarse al 55-51-668-929, mi querido Gallo y mi querido Cocodrilo, y con eso ya tienes la oportunidad de ganar.
1: Tenemos llamada al aire, buenos días, hola, hola, ¿quién habla?
2: Hola. ¿Bien?
1: Buenos días. Sí, ¿con quién tenemos el gusto? No se te escucha nada, ¿podrías buscar ventana, por favor, para que te digamos bien?
4: Con Iván Alcántar.
1: Hola, Iván, ¿de dónde nos llamas?
4: De Guadalajara.
1: Iván, bienvenido desde Guanatos. Primero 100 pesos, el mamut los tiene para ti. Adelante, mamucho.
3: Y querido Ivancito, ¿ya estás listo?
4: Sí, ya estoy listo.
3: Por 100 pesitos, dime, ¿qué futbolista mexicano era compañero de alineación de Lionel Messi en el Barcelona?
4: Rafita Márquez.
3: ¡Es correcto!
1: ¡Estupendo!
5: Muy bien, muchachito, muy bien.
1: Hermano, ya llevas 100, vas por 200 o ahí te quedas.
4: Por
1: 200 pesos te paso el Gallufi Martinufi.
2: Por 200 pesos, mi rey, te doy una palabra. Me cantas una canción donde venga esa palabra. ¿Fácil o difícil?
4: Gallito bebé, ponmela fácil.
2: Amor. Dímela cantando con la palabra. Por
6: 5.
2: Por.
1: Ya perdí. Ay, ya perdí.
2: No es cierto.
1: Ya perdí.
2: No.
1: Ya. Ya perdí. No, hermano, por el amor de Dios, ¿quieres más tiempo o quieres otra rola? Yo pediría más tiempo.
4: Otra rola.
1: No, por tu maldito amor.
2: Por ti que yo vivo soñando volver a encontrar.
1: Por ti yo dejé de pensar en el cielo. Ve tu WhatsApp. Por
3: hay
1: ti.
3: Hay 47,714 canciones con por.
2: Gordito, por tus pujidos nos cacharon.
1: Hay muchas rolas con por, carnal, no inventes.
2: Manches.
1: Oh, te pasas de listo.
3: Palpitar.
1: Ok, te van a poner otra palabra. Ponte abusado porque ya perdiste el comodín. Adelante, gallo.
2: Ahí te va, mi rey, facilito. Tú ya sabes, la palabra, me cantas una canción donde venga la palabra. ¿La quieres fácil o difícil?
4: Gallito bebé, pónmela más fácil todavía.
2: ¡Más fácil!
7: Gallito bebé.
2: Todavía más fácil, ahí te va. Dímela cantando con la palabra.
5: La palabra.
2: No.
6: 5.
4: No.
2: No.
6: 4. 3.
4: Por tus pujidos nos cacharon.
6: 2. 1.
1: No. No, pues no. Tienes la memoria más corta que Dory de Nemo, mijo. Qué
3: aunque
1: vergüenza.
3: Me jurarás que mucho has cambiado.
2: No te voy a perdonar. No te voy a
1: no
2: perdonar.
1: No podrás olvidar.
3: No porque seas tú.
2: No me conoces aún.
1: No. Y no.
2: Ay, mi rey.
1: Bueno, mijo, pues lástima por todo, ¿eh? Bye. Te diríamos mañana que puedes concursar todas las veces que quieras, pero eres malísimo. Mejor ya no llames.
3: Mañana esperamos otra segunda oportunidad, gallito.
2: Son las 8 de la mañana, 44 minutos.
1: Bye.
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0: 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Son las 8:48.
1: 8:48 minutos. Vámonos para arriba.
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1: Son 8:50.
0: 10 minutos ya para que sean las 9. Recuerda que a las 9 tenemos las maduritas.

0: Zarza, tío.
1: ¿Qué hay que hacer para saber cómo es que rayos nos vamos para España, tío?
2: Bueno, pues se va a poner muy bueno porque este viaje lo regala Edwin K, Izael Gutiérrez y...
1: ¡Y Grupo Firme! ¿Cómo es que va a estar Adrián Padilla?
3: Pues mira, te llevamos con un acompañante a las cuatro principales ciudades de España para que vivan los conciertos del Grupo Firme. Es el momento de que la gente se comunique a cabina, tío.
2: Oye, vámonos tendidos porque ya está aquí en la línea Manuel Alejandro Cervantes García.
1: Hola, Manuel.
4: Aquí suena la qué buena 92.9.
2: ¿Cómo estás?
4: A todos en cabina.
2: Manuel, ¿de dónde te reportas? ¿Dónde estás?
4: Les cuento que estoy aquí en la ciudad de Morelia. Desde acá es donde estamos, felices y contentos por este premio tan bonito que me acaban de dar la noticia, que estoy más que feliz.
2: Qué bonito, Manuel. Oye, ¿y cómo te sientes? ¿Qué sentiste cuando te avisaron que te ibas a ir todo pagado hasta la madre patria con Grupo Firme?
4: Híjole, no, pues imagínate que me voy a ir a ver a Grupo Firme a la madre patria. Es un premio que todavía no lo puedo creer, o sea, necesito que alguien me pellizque, porque es un regalo doble. Aparte, mi hermano me va a acompañar, entonces de verdad te lo juro, estoy así que no me la creo.
1: Pues qué chido, hermano, porque tú y tu carnal van a visitar Valencia, Málaga, Madrid y Barcelona con Grupo Firme. Felicidades, ¿eh?
4: Muchísimas gracias, de verdad todo esto posible gracias a la qué buena, la única estación que nos da estas promociones, definitivamente la mejor.
3: Mira, pues no te eches compromiso.
1: Gracias,
3: del 22 al 29 de septiembre, porque vas a estar bien ocupado del 22 al 29 en Valencia, Málaga, Madrid y Barcelona, tío.
1: Ya está, más que armado y preparado, carnalito, agarra maletas, échale buena vibra y disfruta muchísimo, cortesía de la qué buena, Isabel Gutiérrez, Edwin Cash y Grupo Firme.
2: Manuel Alejandro, que te vas con tu hermano, ¿cómo se llama tu carnal?
1: Alejandro Manuel.
4: El canal se llama Carlos.
2: Le mandamos un abrazote al buen Charlie.
1: Carlos Gabriel.
2: Y felicidades, mi hermanito. Te mandamos un abrazote de parte de todo el equipo a la qué buena. De parte de Isabel Gutiérrez, que lo vas a poder ver también en el viaje, vas a poder saludarlo. Y bueno, qué pues barbaridad. Convivir con el Edwin Cass también ahí, ver cómo se ponen unas guarapetas buenísimas. Y hace un show impresionante, mi compadre. Pero bueno, no nos cuelgues, aguántanos aquí en la línea telefónica. Y a toda la banda, gracias por estar al pendiente en quebuena.com. .mx.
5: Esto es para arriba.
1: Tiempo de corte comercial. Se quedan en Guadalajara con Karina Angulo. En Ciudad de México, las maduritas. Y la cadena que se quiera quedar es bienvenida, ¿eh?
3: Ya son las 8:55.
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10: 8:59.
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18: 9:35.
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1: Y bien, bandita, 10 de la mañana con 4 minutos. ¡Ay, me está yendo el gallo! ¿Qué dijiste? ¿Qué dijiste, pilla, pan? Señor productor, si es usted tan amable, cámbiame el fondo porque vamos a platicarles un poquito sobre la gira de The Walkers. The Walker Forever. Empieza como una navideña la canción, vea, productor. Vos, cuija, ¿y quiénes son? The Walkers Forever. Los Caminantes por Siempre. Sí, CMS, Caminantes por Siempre. En Tuxtla Gutiérrez, próximo 3 de octubre. O sea, ya estamos a la vuelta de la esquina. Parece que faltará mucho, pero es alrededor de 3 semanitas, banda. Así que no dejen pasar la oportunidad de las localidades al 2x1, porque la promoción termina el 28 de septiembre, ¿eh? No hay más. Ya en unos 9 días aproximadamente va a estar terminando esta promo de Zona VIP Fan. Sí, Zona VIP 660, Zona Fan 860, General 400 pesos todas las localidades al 2x1, porque tenemos una cita el 3 de octubre en Plaza de Toros San Roque con The Walkers Forever. Los Caminantes por Siempre, bandita, para que armes el plan ahí con tu amigo, con la querida, con quien vos querás, ya está viejo. Es más, si querés ir solo, ¿cuál es el problema? Comprá tu trago, te pones bien bolo, eso sí, agarrá tu taxi, tu transporte, tu Didi, tu Uber, lo que tú quieras, porque no hay que manejar ebrios, bandita.
2: Nos iremos a encontrar.
1: O bien, si vas a ir a ver a los caminantes, ándate caminando, ¿no? ¿Por qué no? Así que, ya lo saben, tenemos una cita el próximo 3 de octubre en Tuxtla Gutiérrez, Plaza de Toros San Roque, Los Caminantes por Siempre, todas las localidades al 2x1, promoción válida hasta el 28 de septiembre. Y, por supuesto, lo escuchaste a través del 100.1.

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13: Son las 10 con 16 minutos.
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2: Son las 10 con 30 minutos.
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10: 10:53.
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9: Son las 11:05.
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0: 11:14 y pues quiero preguntarles si ya descansaron, descansaron bien, ¿cómo amanecieron el día de hoy? Pues bueno, yo amanecí muy bien, muy a gusto, la verdad, y es que, pues bueno, estamos en una muy buena temperatura, estamos a 30 grados, pero tenemos una sensación térmica de, pues, 29 grados, entonces, pues está bastante a gusto, la verdad. 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
1: ¿Y cómo andamos? ¡Andamos ready!
2: ¡Andamos ready! ¿Cómo están? ¡Hello! 11:40 y pues, ¿ontan los animales? Me van a decir, ¿ontan? Pues, ¡ay, se fueron ya! Y pues a veces dejan todo tirado, ¿qué les puedo decir? De veras.
3: Pero no se fueron todos.
2: No.
3: No se fueron todos.
2: Se quedó el más responsable, el más ejecutivo, el más todo que ver, el más trabajador, el más responsable, el que cero toma. Nada.
3: No, mira, no te voy a mentir, Gloria. La verdad es que ando un poquito yo indispuesto.
2: Ajá.
3: Porque pues tomé mucho tequilita, ¿no?
2: Eso, ay, ay, ay.
3: Grito, la verdad es que creo que no es lo mío, porque justamente yo soy de mi balcón.
2: Ajá.
3: Yo salí al balcón, ¿no? Yo salí al balcón para poder decir viva México, para poder decir viva Hidalgo, viva José María Morelos, pero lo dije tan fuerte que escuche ahorita cómo me escucho, ¿no? Váyase la redundancia, ¿no?
2: Entonces, pues sí, la verdad sí.
3: Entonces, pues también el tequilita como que no ayudó tanto, y para esto súmale la gran caravana que tuvimos aquí en Radio Núcleo. La verdad es que estábamos cantando, estábamos gritando, así que, pues, ¿qué te puedo decir, Gloria? ¿Tú cómo estás?
2: Yo me encuentro súper bien, bien emocionada, porque pues estoy acá contigo, y pues obvio, el Chapulín, siempre trabajando, siempre chambeando y todo, creo que es el más responsable. Ay, ¿quién? No, mentira.
3: No. Sí, claro de que sí, dije, tengo que ir a trabajar el día de hoy, tengo que presentarme, aunque sea una hora, porque justamente a las 12 tenemos, pues hay un pequeño control remoto, ¿no? Entonces, invitar a la gente para que el día de hoy se comunique con nosotros, nos diga, ¿cómo se la pasaron en estos 3 días de puente? Algunos tuvieron días de puente.
2: Ay, sí, qué padre. Padrísimo,
3: nosotros, pues,
2: la verdad.
3: Trabajamos el día aquí.
2: Como siempre, sí, claro. O sea, siempre cumplido, siempre puntuales, siempre todo. Claro que sí. Oye, vamos a hacer una pequeña prueba. Vamos a ver qué tal cómo va todo. Y a ver. ¿Cómo te sientes? ¿Ya tomaste tus medicinas? ¿Ya tomaste todo? ¿Cómo te sientes?
3: Listo, las pastillitas como deben de ser. Y aparte, pues ya me estoy cuidando muy bien, tomando bebidas así, un poquito calientitas, pues para que no me dañe más la garganta, ¿verdad? Y obviamente cumplir el compromiso de estar con ustedes todos los días aquí a través del 100.1 La Qué Buena. En ausencia de mi compañera Chicatana Morales y también Christopher, que seguramente ahorita Chris nos va escuchando, porque él miraba rum en carretera.
2: ¿Qué ha de decir? Ay, no, estos chamacos de veras, qué lentos, que todo y no se escucha, que no sé cuánto, hablan bien poquito. Ay, no.
3: No, ahorita tenemos nosotros que acompañarlos en este bonito jueves. Jueves en el cual yo siempre voy a decir que es el viernes chiquito. Viernes chiquito ya para ir calentando como que los motores y que llegue el fin de semana. Y claro, disfrutar todos juntos, pues, como nos encanta, ¿no? En los bonitos fines de semana.
2: Claro que yes. Pues bueno, ahorita vamos a ir calentando motores, porque, pues bueno, estamos a un paso de viernes y todo. Es como cuando uno está esperando la quincena, ¿no? Es de que ya, anímate, porque ya estamos a nada de quincena, ya van a pagar, ya va a haber paguita, ya va a haber dinerito en casa.
3: Así es, claramente. A ver, Santi, ¿cómo vas con la quincena? ¿Aún tienes el dinerito?
2: Claro, yo soy ahorrativa, fíjate, yo soy ahorrativa, sí me gusta gastar, no te voy a mentir, me gusta gastar en mis lujitos y todo, en esas cosas, pero también hay que saber cuándo parar, hay que tener límites.
3: Eso, muy bien, hay que administrar bien el dinerito y comprar pues las cosas que te gusten, no sé, las cosas necesarias para ti. Por ejemplo, hay personas que ahorramos el dinero para comprar, no sé, teléfonos celulares, audífonos, computadoras,
2: maquillaje, iPad, cosas también, para la ceja, la cejona. Oye, ya.
3: Cada quien tiene sus necesidades, ¿no?
2: No, pues sí, ya sé, unos prefieren aquí el shotcito y otros prefieren pues acá lujitos y maquillaje, ¿verdad? Ay, no voy a decir nombres, pero pues por ahí un chapulincito pues le gusta más el tomar, ¿no? Oye, Chapulín, ¿qué te parece si nos vamos a un pequeño corte? ¿Por qué no?
3: Ok, vámonos a una pequeña pausa, enseguida regresamos a las 11:45 aquí en el show de los animales a través de La Qué Buena. Te recuerdo que el Chapulín y Santi el día de hoy estamos haciendo de las nuestras aquí en cabina.
2: ¡Wow!

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0: 11:46 y sí, ya andamos ready con el jueves. 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

0: las 11 de la mañana con 52 minutos aquí a través del 100.1, la qué buena. Oye, Santi, te voy a preguntar algo.
1: A ver, dime.
0: ¿Te gusta el fútbol a ti?
1: Más o menos.
0: Más o menos, ok. 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Es momento de que tú me digas de qué se trata.
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4: Y bien, son las 11:55 minutos y estamos escuchando El Terco de Pancho Barraza.
5: Ok, vámonos con esta canción, enseguida regresamos Santi y Fer el día de hoy a través del 100.1. En un momento más vamos a lanzar micrófonos a las calles porque nuestros compañeros andan, mira, de aquí para allá buscando las mejores promociones. Así que te invitamos para que tú te quedes en esos momentos que justamente a las 12. Y sí, Raúl, ahorita te vamos a conectar, ¿va? Ok. Vámonos con esta canción de Pancho Barraza, se llama El Terco, a través del 100.1, donde suena
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3: Bienvenidos a la frecuencia de 100.1. La Qué Buena, es un placer estar con ustedes el día de hoy, en este juevesito que parece lunes, porque todavía siguen de fiesta algunos, sigue el puente, pero ¿qué creen? La verdad, ¿qué creen? Les tengo muchísima información para todos aquellos que se fueron de vacaciones, para todos aquellos que agarraron de puente y ahorita dicen, no hombre, la verdad es que debería de haber guardado mi lana para comprarme mi coche, cenar mi coche. Pero bueno, ¿qué creen, señores y señores? 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

0: moño rojo, su moño rosa, su moño verde. 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
0: Porque aquí suena rudamente
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2: De regreso, ya estamos de regreso contigo a través del 100.1, por supuesto, en La Qué Buena. 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
0: 12:28.

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1: Son las 12:35.
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11: Es la 1:13.
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1: Toda la banda que está con nosotros y efectivamente, gracias Rino, y ya estamos aquí en Terán, justamente en la iglesia de Terán, atrás de la iglesia de Terán, estamos completamente en vivo, porque ¿qué crees? Con este calorzón ya empezó la repartición del Raptor bien frío. Yo soy la mariposa de La Qué Buena. Es un placer que mi marido esté allá en la cabina central, mandándonos obviamente micrófonos, pero aquí está por supuesto Didi.

0: Esa raptoriciada, bueno, es momento de que se vengan para acá. Aquí nos encontramos en el jardín principal y por supuesto y desde luego sintonizando a través de la Qué Buena en el 100.1 toda la bandona locochona que anda escuchándonos en los colectivos, en los didis, en los Indrive, en los taxistas, todos ustedes mis hermanotes, vénganse, déjense caer, vénganse por su raptor, vénganse para que les demos buena vibración del mundo mundial, mi queridísimo.
1: Buenas tardes, dinosaurios, estamos aquí en la ruta de la Qué Buena, estamos por todo gusto. Que vengan los taxis, los drive, todos mis rinos, te amo.
0: Ahí está un seguidor más ahí. Aquí no lo encontramos, de hecho, queriendo comer carne. No sé qué quería un rato, no sé qué quería el Toñis.
2: Oye, está sabroso el calor, mi querido Rino, está sabroso. Pero la verdad es que antes de que caiga el porrazo de agua, acércate con nosotros, que pasen todas las rutas, por ejemplo, la 45, la 71, la 51, todos los que pasan aquí justo atrás de la iglesia de Terán. Aquí les vamos a dar su Raptor bien frío. Mientras vamos a regresar micrófonos a cabina, allá con Rinosaurio en vivo, porque aquí en Terán suena La Qué Buena.
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5: Oh, pues ahí está, mira, ahí está mi señora esposa, la mariposa, y el DJ Mingo, el buen Tigre Viveros, que también anda ahí. Ahí les encargo mi Raptor, porfa, muchachos. Vamos a ir a música, chamacos. Parece lunes, pero ya es jueves. Y el cuerpo lo sabe, no un rayo, McQueen, cuchao. Arrancamos las Qué Buenísimas. Mientras, vámonos a música. No quiero trabajar, la neta. Parece lunes, de verdad. Te lo juro que parece lunes. Pero no en lunes. Ya es jueves. ¡Saquen el recalentado de pozole! ¡Ay, mijo! ¡Unas picaditas de huevo! No, pues sí, sí, de desayuno.

0: mañana.
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9: Y es que andamos entregando a mis hermanos aquí en el Jardín de Terán. Estamos echándole toda la buena vibración del mundo mundial con este Raptor Energy tan grande como su sabor. Sabrosón. Es que tiene un sabor sabroso. Ahí te va otra hermana. Ahí va, aquí andamos echándole toda la banda. Ahí va, saludos a todos los hermanos de los petróleos mexicanos que andan sintonizándonos a través del 90.3 FM, 100.1, la 96.1, todas las estaciones de Radio Núcleo. Todas. Ahorita nos encontramos en estos momentitos a través del 100.1 en La Qué Buena. Obviamente en estos momentos estamos en La Qué Buena Ruta. Aquí anda mi queridísimo Mariposa ahí echándole, volándole rudo y macizo con el Rato de Energy. Y que bueno, toda la banda que anda escuchándonos a través del 100.1, vénganse, déjense caer. Todavía estamos, todavía más estamos regalando para todos ustedes. Y por supuesto, al 100% en esta conexión. Recuerden, me está quemando la mano este Raptor. ¿Por qué? Porque está bien frijol, ¿verdad, mi Toñi? ¿Sí o no?
10: Está súper frío, súper rico, súper sabroso para este gran calorón y para reparar energía solamente con mis amigos de Raptor. La verdad es que aprovechen, vengan, nada más pasen aquí rapidísimo, les vamos a dar su Raptor bien frío.
9: Es correcto, así que toda la ruta, la 71, la 51, la 125, esas rutas que pasan por aquí, por este Laredo, nos encontramos en la primera, ¿qué? Norte-Sur, ¿verdad? Primera Norte-Sur, y pues bueno, aquí en el jardín principal, aquí estamos dándole su Raptor Energy, y por supuesto, en la Qué Buena Ruta, así que ya nos vamos de esta transmisión, pero recuerden, no se me desconecten, sigan la mejor estación, en la mejor frecuencia, en el 100.1, y por supuesto, todas las estaciones hermanas.
10: Así es, nos vamos a despedir, señores y señores, pero recuerden, obviamente vamos a estar en las calles, obviamente en Qué Buena Ruta y por supuesto con más regalos en este mes de septiembre. Así que viva México, señores, gracias Rino.
9: Adiós, gracias.
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0: ¡Feliz Año Nuevo! ¡Happy New Year! ¡No manches! Así parece, carnal, te lo juro, Te lo juro que parece Año Nuevo. ¡Happy New Year! Échale todo de una vez, Happy New Year.
1: Por favor, échale, échale, señor, un poquito. Échale, échale. Es más, suéltale, suéltale, suéltale, suéltale, suéltale, para que se sienta más así como año viejo de una vez.
2: Buenas

0: parece año nuevo, carnal, te lo juro. En buena onda, pero ahora sí vamos a saludar a la banda que nos dice, por favor, suélteselo.
1: Es una especial invitación a toda la banda con
0: energía. No vengo así, en ningún momento he venido así. Nunca. Bueno, no digo nunca, pero... No. Aquí nada de eso.
2: Necesita ese mafrencito, un yerbazo, loco. Una naturaleza, mafrencito. Para relajar la mente, mafren.
0: Bueno, pero vamos a ver, por favor. Así que de bolón, pones un muñeco muy guapo y de cartón. Se lava su carita con agua y con jabón. Buenas tardes, qué

0: el rinosaurio. El rinosaurio llegó en vivo para traerle pura cosa sin sentido. Por la que buena.
1: Muy bien, gracias, gracias. Ahora sí, el presidente nacional, internacional y continental de este hermosísimo club de amantes de las pensionadas te saluda. ¿Cómo están? Excelente lunes, excelente inicio de semana, excelente inicio de año, excelente Navidad. ¿Qué les trajo Miguel Hidalgo? ¿Qué les trajo doña José Ortiz de Domínguez? ¿Qué regalo les dejó Santa Claus? Todo, todo, todo, feliz día. Se siente el ambiente, todo chido. Te lo juro de verdad que estamos bien descontinuados ahorita. No soy el único. Hay mucha gente que dice que ya se descontinuó bien machín. A ver, por favor, suéltale, suéltale, por favor. Suéltale, suéltale. Se acabó todo, ya viene la Navidad. No, pero ya en serio, fuera de rollo. Estamos en jueves, así que vamos a ver qué nos dice la banda. Adelante, señor Paqui.
2: Hola, ¿qué tal, grupo? ¿Cómo están? ¿Bien? Reportarse.

0: Vengo bien loco. Vámonos con los mensajes. 961-61-504-91. Dice la que buena. Por favor, saludos a mi compañera Abril. No se puede concentrar. Los estamos escuchando en tienda amiga. Y está chille y chille. No, que dicen que la dejó el novio, carnal. No, mija, no. No, mija, no. Abril, no, por favor, Abril. Ya te dejó el hombre. Es para que tú, Abril, los ojos, mija. O sea, abrí los ojos y date cuenta que ese hombre no era el tuyo. ¡Déjalo ir! ¡Déjalo ir, mujer! ¡Tantos hombres que existen en este mundo! Por favor, Abril, ponte las pilas, mija. Ponte las pilas. Neta, Abril, deja estar llorando por el hombre. ¿Qué tenía él que no tengan los demás? Si tenía dinero, pues búscalo, ¿viste? Búscalo. Pero si no tenía dinero, pues ¿para qué lo vas a buscar? La verdad, pues sí, pues no más. Si no tenía lana, pues no lo busques. Pero si tenía lana, como que todavía lo buscas, ¿eh? Bravo, exacto, Abril. Mira, te llevó por lo menos al Disney World, te llevó, no sé, a alguna parte así, en otra parte del mundo, a viajar o algo diferente, algo distinto. Si lo hizo, búscalo. Si no, pues no. ¿Entiendes, mija? Sí. No, pues ¿qué te puedo decir, Abril? Por favor, ponte las pilas, neta, Abril, ¿eh? Por favor, Abril. Neta, fuera de rollo. Ponte las pilas, mija. Ahí están. Le mandamos un fuerte abrazo al Abril, que no ande llorando. Dale una Diana al Abril, eso. A pesar de que anda triste, está chambeando. Eso es todo, Abril, eso es todo. Así es la gente en México. ¡Viva México, señores! ¡Viva México! Un abrazo a todos sus compañeros y compañeras de tienda amiga, dice. Pues ahí está. Pues mira, fíjate que la tienda sí te hace tener amigos, entonces, por lo que veo, ¿eh? ¡Ay, perro! Se loca la banda, machín, de una vez.
1: Se loca la banda.
0: Antonio, Pepito y Flor, vámonos entonces. Siguientes mensajes, 961-61-504-91. La que buena, hola.
2: Buenas tardes. Una Diana para el presidente de las pensionadas. Échenme ahí con triques y cuetes, porfa. Y ahí te va unos 500.
3: Le venimos ofreciendo su pensionada, yo y sus tres pensionados por 1,500 pesos, yo nos vamos, porque nos vamos.
0: Mira.
4: ¡Ay, Rino! ¡Qué pensionado! ¡Mi pensionado!
0: Saludos al doctor Gilberto, mire una vez.
5: Caguama quiero para este sano ya. Pues está en ahorita.
0: Mira, la verdad es que sí, quedamos, pero muy bien. No sé, tanta banda celebró el grito.
4: Rino. Bueno. Dale calmao, primo, dale calmao. Ey, ¿qué vamos a hacer ya para Halloween?
0: Sí, siento, ya viene Halloween, ¿verdad?
6: Dale calmao, primo, dale calmao. ¡Qué queridos, boy!
0: Dice el señor Paquito que presta a su suegra para que la vistamos de bruja. Señor Paquito, por Dios, me está usted ofendiendo y está usted ofendiendo a su suegra. Si su suegra todos los días se ve así, no es necesario que la disfracemos. No manches, señor Paquito. Se paste de lanza, señor Paquito, no. De verdad, no manches, no. De veras usted. Pero bueno, póngase las pilas, vamos a chambear todos, porque recuerden el jefe que dice.
5: Como gente que trabaje, ¿no? Que cotonera.
0: Exactamente, mira, hoy es lunes, inicio de semana. Rino, te anda buscando a la mujer marciana. ¿Dónde anda, mijo? ¿Dónde anda la mujer marciana? Que me la voy a dar de una vez. Le voy a hacer unos marcianitos. Vamos a ver qué nos dice la que buena. Dice, buenas tardes, Rino. Pero pagame, pues, pagame. Saludos a la ruta 43. De una vez, ¿cómo dice?
4: Pero pagame, pi, pagame.
0: Sí,
4: pagame.
0: Sí, la neta, porque no me pagaste. Dice, saludos a nuestro amigo Alberto. Se aloca la banda como tiene que ser. Saludos hasta la Patria Nueva. La que buena, hola.
7: Presi, bonita tarde, Presi. Y unas grandes vacaciones que echó usted.
0: No, ¿qué pasó?
7: ¿Qué me trajo José Fortís de Pinedo, dice?
0: No, pero también me...
7: Una gran pizza. Bendiciones, Precia. Aquí el Choker en frecuencia.
0: Eso es todo, Choker. Eso es todo. Como tiene que ser. Saludos a mi compa.
8: ¿Qué onda, Dino? ¿Qué dice?
0: ¿Qué dice la buena vida?
8: Respeten al pasaje. Dile ahí la banda que respeten al pasaje.
0: Por favor.
8: Que le pongan clima. Hace mucho calor.
0: Sí, gente, por favor.
9: Respeten al pasaje.
0: Respeten al pasaje. Denle las buenas tardes al pasaje, por favor. Suban a los de la tercera edad. No los quieran subir porque les pagan medio pasaje. Súbanlos. Siempre es bueno. Ahí puede caer la lana de las pensionadas y los pensionadas. Por eso siempre hay que respetar el pasaje.
9: Respeten al pasaje.
0: Dice Rino, saludos al maestro coludo que puro fumar chipilín hace. Y saludos a Alix, que dice que está preocupada por ti, Rindo, que ya no estás loco. Y ponte la canción, la de Agüita de Coco. Yo loco, yo no estoy loco, gente. Yo estoy diagnosticado. Bueno, sigue siendo lo mismo, ¿verdad? Dice, buenas tardes, mi Rino, bienvenido. ¿Puedes mandarle saludos, por favor, para Ceci, para Liam, Luca y especialmente para Alejandra, que se recupere pronto de parte de José? ¡Cuchau! Claro que sí, un fuerte abrazo. Dice, ponte el tono del Chucky. ¿Quieres jugar conmigo? Claro que sí, le va a mi...
1: Soy Chucky. ¿Quieres jugar conmigo?
0: No, Chucky, ando chambeando, carnal. Además, estamos arrancando la semana. Espérate, Chucky. Ponte las pilas, por favor, neta, Chucky. Fuera de rollo, deja estar molestando, carnal. Ponte a trabajar.
10: Rino. Este es mi amigo Rino, mi presidente internacional de las pensionadas. Para Perrino aquí.
11: Qué rico,
10: escuchándote al 100%. Rino, un saludo para el compadre Abelardo Gómez, alias el maestro Marrito, de parte Metrocola. Ponme ahí a chambear, que todavía es jueves, veré. Dale, Rino.
12: A chambear.
0: Se los juro por Dios.
12: A chambear.
0: Que echemos recalentado en la casa de alguien. Yo digo que echemos recalentado en la casa de alguien. A mí me quedó media botella de barullo, carnal. Me quedó media botella de doble, carnal. Media botella de bacacho. Me quedaron dos caguamas de las morenitas, carnal. Dos de esas me quedaron. Otra me la rompieron los hijos de sus. Entonces, tengo un total así, tengo bastante trago. Me quedó un agua mineral de litro y no, como de 2 litros. Y además también que un refresco de toronja, carnal. Ahí está. ¿Dónde va a ser el recalentado? Pero Diosico, mijo, Diosico. ¡Hay que beber, hijo de su bebera! ¡Tenía una
11: ¡Hay que beber!
0: ¡Sáquen el pozole! ¡O saquen a la vecina! ¡No! ¡O saquen a la vecina que saque el pozole! Pueden poner la pregunta del millón. ¡Saludos! ¿Cuál es la pregunta del millón? ¿Cómo dice? ¡Hoy es lunes! ¡Recuerden! ¡No es jueves! ¡Hoy es lunes! Así se siente. No digan sus cosas, ¿eh? Y una vez que apellé el recalentado, pero de hocico, dice...
10: ¡Rino!
0: ¿Qué pasó?
10: ¡Rino!
0: ¿Qué pasó?
10: ¡Es jueves! ¡Hay que tomar!
11: Se aloca la banda.
10: ¡Ay, qué bebé!
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0: rayó.
1: Esa no es oración, padre.
0: Me vale. Fíjense que aprovechando ahorita que estamos en el mes patrio, yo les traigo unas frases y ahorita aprovechando quiero que se hinquen para recibir mis bendiciones.
1: Échale adelante con sus frases, parecito, que no tenemos mucho tiempo ya.
0: Gracias principalmente a ustedes por siempre pues estar escuchándonos, ¿verdad? La verdad es que estoy muy agradecido porque fíjate que cada vez la gente le usa las frases que nosotros decimos en esta hora de la tarde. Y ahí le va la frase de una vez para que usted le vaya calando cómo está el asunto. Recuerde que ahí le va. Las hembras son como la guitarra. Si no sabe usted dónde poner los dedos, no va a sonar como usted quiera.
1: Padre, qué chulada de frase, ¿eh? Qué chulada de frase, muy bien, padre.
0: Sí, es muy buena frase.
1: No, o sea, me refiero porque si usted la trata bien, si usted todo así, le va a decir te amo, si la tratas bien, la guitarra también va a sonar bonito, si la tratas bien a la mujer, pues te va a decir te amo, te quiero, te adoro. Tiene sentido, muy bien, padre. ¿Qué frase tan célebre, la neta, sí. Déjame me encuero, padre. Una vez.
0: No, déjate tus miserias, güey, Ahí le va la siguiente frase y póngale mucha atención. Bajar al pozo no es para cualquiera. Recuerda que la carne cruda solamente es para leones y tigres, no cualquiera. Se la anda comiendo así nomás.
1: Padre, qué chula de frase, padre. Muy bien, padre. No. Chula frase, padre. Tiene todo el sentido, ¿no? No cualquiera puede echarse un corte de esos así en un asador o cosas así. Que se vea así como roja la carne, ¿verdad? No cualquiera. Tiene sentido, padre. Muy bien. Hay que ser una persona muy especialista en los cortes de carne.
0: No le entendiste nada, pero ahí les mando un fuerte abrazo y... Y recuerden, hinque a su abuelo, hinque a su abuela, hinque a su padre, hinque a su madre, hinque a toda su familia. Para que hagan sus oraciones todos los días. Y seguimos con la promoción. 3x1 en el bautizo de los chiquidráculas, de los chiquitos. En este mes patrio. Fuerte abrazo, cuídense mucho. Hasta la próxima. De repente como que me regresa la voz, mijo. Así como que se me cierra la garganta. Pero ya con eso, cuídense mucho.
1: Gracias, padre, gracias. Ahí está, se quedó el padre con sus frases célebres en esta hora de la tarde, en este lunes, inicio de semana. Perdón. Es este jueves. Es que parece el lunes, te lo juro, ¿eh? Te lo juro que parece el lunes, carnal. Te lo juro, por Dios. Nadie tiene ganas de trabajar el día de hoy. Neta, carnal, neta. Nadie tiene ganas de trabajar hoy. Neta, de verdad. Te lo juro, carnal. Hay gente que no quiere trabajar el día de hoy. Hay gente que no quiere trabajar el día de hoy. No, de verdad, ¿eh? Se lo juro, por Diosito. No, neta, pregúntenle a la gente, la mayoría le va a decir, la neta que día tan innecesario de trabajar, el puente debería seguir, que no sé qué, y andan diciendo de todo, pero pues cada quien, como dice por ahí, mira.
2: Ocupo gente que trabaje, ¿no? Que cotoneve.
1: Sí, carnal, pues. Gente que trabaje, no que ande cotorreando en la chamba, sí, de verdad. Dice,
3: bueno. Rino, yo nunca quiero trabajar.
1: No, carnal, no eres el único, yo también, la verdad. Mira, de una vez, ¿qué dice?
4: Había empezado el jale de mis compañeros, porque yo no hago nada.
1: No, pues sí, como te digo.
5: Rino, pon el audio de Viva México. Rino, que viva México.
1: Oye, el de que viva
5: México. ¡Que viva México!
1: Creo que tenemos el de que viva México. A ver, espérate. Ponle el de que viva México, carnal. Ponle que viva México.
6: Ay.
1: Viva México, ya
7: está. Para inscribirse lo de platicando.
6: ¡Viva México! ¡Ra, ra, ra! ¡Rino, tómame un beso ahí de chiquistriqui! ¡Viva México! ¡Ra, ra, ra!
1: ¡Viva México!
6: ¡Rino, tómame un beso ahí de chiquistriqui!
1: No, muchas gracias, de verdad. Gracias por su cariño y por sus besos. Y una vez, gracias a toda la banda. ¡Está muy loco!
8: ¡Se loca la banda!

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3: No, Rino. Yo no tengo ganas de trabajar ni el día de hoy, ni el día de mañana. Ningún día, porfa, ahí te encargo una pensionadita.
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12: Las 2:41.
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8: Es otra versión más remasterizada, por favor, ahí. Sí, eso, de una vez. Bueno, pues el 15 de septiembre, 16 de septiembre, que fue ayer, pues la banda, la neta, es que sí se puso bien guarapeta. Y aquí tenemos un ejemplo. A ver, ¿qué consumieron el día del 15 de septiembre, por favor?
9: La mato, una cheve. Ya sabes, y el loco troco.
8: A ver, otra vez, vete.
9: Vente un kilo de mezcal, un clamato, dos clamatos, una cheve. Ya sabes, el loco troco.
8: Ay, no manches, pero, ey, tanto tomó la gente, de verdad que, ey, no, se pasan de lanza, carnal. Pero bueno, es que no era obligado tomar el 15 de septiembre. No era obligado, carnal. No era obligado. Era un orgullo tomar el 15 de septiembre por mi país. Por eso.
10: Caguama quiere para anestesarlo.
8: Por mi país. Por el orgullo, carnal. Por el orgullo y no de ser alcohólico. Por el orgullo de ser mexicano, carnal. Por eso ese día me puse bien loco.
9: Vente un kilo de mezcal, un clamato, dos clamatos, una cheve. Ya sabes,
8: loco, troco. Sí, carnal, pues sí, pues era parte de... Esto no es tradición. Esto no es obligado, esto es por orgullo de ser mexicano, carnal.
9: Vente un kilo de mezcal, un clamato, dos clamatos, una cheve. Ya está, y loco troco.
8: Pues sí, mira.
11: No, la neta, que de tiro por cada, cuando, y luego que para ir, ya, no puede ser eso.
8: No, la
11: pero
8: neta.
11: Bueno, no sé qué opinan ustedes.
8: Oye, pero sí vieron muchas cosas bien chistosas en lo que fue del grito, ¿no? De independencia. Mira, por ejemplo, a ver, vamos a buscar tenemos un montón de cosas, a ver, escucha, por ejemplo, la Sonora, ahí les va, la Sonora Dinamita, que estuvo presente en diferentes partes de la República Mexicana, carnal, te lo juro por Dios, todas estuvieron en todas, mira.
12: Yo estuve comiendo unos ricos y deliciosos consomé de borrego y una rica coca en el grupo de Alcohólicos Anónimos, ahí pasamos el 15.
8: Oh, pues qué chulada. Oye, felicita a todos los Alcohólicos Anónimos también. Un fuerte abrazo, eso es todo, carnal. Quienes están saliendo de este asunto del vicio del alcohol, ya saben que nosotros somos puro relajo, ¿verdad? Pero cuando es este asunto de salirse de ese vicio, que es muy tremendo, una diana para ustedes. Mira, consomecito nada más. Ey, sí, cierto, se me antojó una barbacoa. Estaría bien una barbacoa al Rayo McQueen Cuchao. Ahorita vemos que ahí está la de crédito para que de una vez.
13: Como el gangosito Rino acá que dice que aguama quiero, no sé si dice para anestesiarme o para desestresarme.
8: Así mismo, canal, así mismo andaba la banda.
14: Ahora sí tometon allá. ¿Cómo me arde la cola? No lo tomen, por favor.
8: Ey, seguro que fue por el tonallán, no. Capaz fue por otra cosa, carnal. No, de veras, la banda tomó mucho.
9: Vente un kilo de mezcal, un clamato, dos clamatos, una cheve. Ya está, bien loco troco.
8: Bien loco troco. Rino,
15: yo quiero que sigamos recalentado. Si sigue recalentado y dura toda la noche, toda la madrugada. Yo ahí tengo un DJ que es excelente.
8: Ya.
15: Ahorita le hablo a mi compadre. Hacer a darme para que venga a tocarnos un buen rato. ¿Cómo ves?
8: No, pues me parece bien. El Alfredo Adame. El Alfredo Adame se me hace que ya traen sus pistas mezcladas, güey. Se pasa de lanza a la banda. Pero bueno, el México es México,
9: cabrón. De un kilo de mezcal, un clamato, dos clamatos, una cheve. Ya sabes,
8: loco, troco. Eso es todo. Mira, ustedes no me creerían, pero la producción apenas agarró ese efecto y ahorita le editaron y ya lo tienen listo. Vámonos entonces a la siguiente, Rinototota.
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8: Muchas gracias. Y hablando justamente de dar el grito de independencia, la Sonora Dinamita se presentó en diferentes partes de la República Mexicana. No sé cómo le hicieron, güey, pero se presentaron en diferentes partes de la República Mexicana. Los Cadetes de Linares, la Sonora Dinamita, se presentaron en diferentes partes de México, en diferentes municipios, diferentes partes. Bueno, la cosa es que aquí tenemos a la Sonora Dinamita que lo transmitieron completamente en vivo. Esto, a ver, tenemos ahí, por favor, gobierno, creo que es el gobierno de Querétaro. A ver, espérate, dice, es, creo que sí es en Querétaro, ¿verdad? No recuerdo dónde, vamos a checar la información, pero bueno, les vamos a poner, a ver, chécalo ahí. A ver. En Hidalgo. Saludos a la gente de Hidalgo. Ya tenemos entonces el video, por favor, producción. La Sonora Dinamita lo transmitió en vivo. Ahora sí que todo el municipio. Escuche nada más. ¿Qué tal? ¿Qué tal estuvo el bailazo con la Sonora Dinamita, compadre? Súbele, la original. Échale de la vez.

0: se me hace que el de la trompeta andaba bien borracho, carnal, cuando le preguntaron, hey, ¿por qué no tocas bien, güey? ¿Qué te pasó? ¿Qué hiciste?
1: Me metí un kilo de mezcal, un clamato, dos clamatos, una cheve. Ya sabes, bien loco, troco.
0: Es que mira, escúchalo, escúchalo de verdad. Escucha cómo arrancas, mira.

0: pirata es poco. Piratísima, carnal. No manches, ey. Se pasaron de lanza, carnal. No, se pasaron de lanza.
1: Oye, pero bueno, la cosa era pasarla bien. La cosa era celebrar.

0: ayudar y ellos no se dejan ayudar, carnal, de verdad. Sí, obviamente ya está de estudio, pero si tú le preguntas a un músico, te va a decir, no, que no es... Ese compadre se me hace que andaba bien guarapeto, carnal de Bernardo.
1: De un kilo de mezcal, un clamato, dos clamatos, una cheve. Ya sabes,
0: el locotroco. No, pues sí, se pasó de locotroco el carnal. ¿Dónde vas a creer que no? Vamos a ver qué dice.
2: Rino, Rino. Pero ese está en vivo, pues, Rino. Está en vivo. No está grabado en disco, Rino.
0: No, pero es que no es eso. Es que no es eso, carnal. Entiendo esa parte que no es en vivo, que está grabado en estudio, ¿no? Pero te pones a escucharlo. Escucha, escucha bien, escuchen bien, por favor. Estaba, o sea, ni siquiera era como el... O sea, de verdad, el vato se ve que como que andaba borracho. O de plano no ensayó, güey. Pregúntale a un músico o ponle el video a un músico y te va a decir, no, esos carnales están bien güeyes.

0: manches. Ay, se me hace, carnal, que no, no, como que se pistearon antes. Se me hace que pistearon antes, ¿eh?
1: Mente un kilo de mezcal, un clamato, dos clamatos, una cheve. Ya sabes,
0: y lo patrón. No, pues es que ese es el rollo, carnal. Que si les digo, sube el video, Rino. Les voy a mandar el enlace en el grupo de Club de Amantes de las Pensionadas porque es un en vivo que hicieron. O sea, casi completo el concierto de la Sonora Dinamita. No sé, no sé qué Sonora Dinamita sea, ¿verdad? Pero la cosa que se lo aventaron. Ahí está, escucha nada más. Pero bueno, eso no es todo, eso no es todo. Este grito de independencia generó, pues ya saben, como siempre, hay mucho. Siempre hay mucho de qué hablar, de los gritos que se hacen, de la gente que se desafina el gallo. Por ejemplo, lo que pasó en Palenque, que hubo un gran descontrol con los juegos pirotécnicos. Por ejemplo, esto, a ver, tiene este presidente que no sabía ni leer, carnal. Te lo juro, no sabía ni leer. Escúchalo, ponle.
2: ¡Viva José! José Ortiz y Domínguez. ¡Viva! ¡Viva Ignacio Allende! ¡Viva Dama y Matamoros! ¡Viva! ¡Viva la Independencia Nacional! ¡Viva! ¡Viva México! ¡Viva! ¡Viva México! ¡Viva! ¡Viva México!
0: ¡Viva! Pues ahí está. ¡Viva
2: Morelos y Pavón! ¡Viva! ¡Viva José! José Ortiz y Domínguez.
0: José Ortiz y Domínguez.
2: ¡Viva Ignacio Allende! ¡Viva! ¡Viva Dama y Matamoros!
0: Bueno, él no sabía leer, pero el que sí sabía leer y se pasó de lanza fue el Miguel Hidalgo de una escuela. Escuchen nada más. ¡Viva la Rosa de Guadalupe! Iba a decir el morrito.
3: ¡Viva la Virgen de Guadalupe!
0: ¡Ey! Pero sí, sí, no lo culpo, no lo culpo. Se ve que su mamá ve mucho la Rosa de Guadalupe. Muy bien, normal. ¡Ay, México mágico! ¡Cómo te quiero! ¡Cómo te adoro! ¡De veras, no! No, y en Palenque también se prendió la fiesta. Sí supieron, ¿verdad? Sí vieron los videos. Que se descontroló mucho los juegos pirotécnicos. No, es un rollo, carnal, es un rollo. Siempre va a pasar algo, siempre va a haber todo este tipo de situaciones. Y bueno, ya con eso, vamos a escuchar. Ya, de todos modos, ya tenemos. A ver, tenemos otro. Ah, el que se le fue el gallo. Tienes el que se le fue el gallo. Ponle. Súbele ahí.
4: ¡A San Andrés Tuxtla! ¡Viva San Andrés Tuxtla! ¡Viva San Andrés Tuxtla! ¡Viva México! ¡Viva Independiente! ¡Viva!
0: La gente sí va, pues a ver qué cosa la cajetea la banda. Y ahí está, Alfredo Adame también echando las mezclas. Súbele, carnal, súbele, a ver. Súbele.

0: allí en Reforma Chiapas contrataron a Alfredo Adame para celebrar pues el grito de independencia. Hubieron muchas críticas, dijeron, oye, ¿por qué no contrataron un grupo local dándole el talento? Bueno, un sinfín de comentarios, carnal. Pero andaba la gente ahí en el chisme, ¿eh? Y sí se subieron a bailar unos que otros, ¿eh? No, pues estuvo con todo. Yo digo que vayamos a la Sonaja, carnal. Yo digo que vayamos a la Sonaja, pero a celebrar el grito de independencia. Como tiene que ser. Sí se pusieron a bailar, la gente lo disfrutó. Pero bueno, así las cosas de los gritos de independencia, de los actuales, de lo que pasó, de lo más destacado, carnal. Tenemos otro video, por favor. ¿Qué pasó con ese video? Gracias, señor Paquito, con todo que tenemos. No, pero ese ya no es tanto. No. Pero bueno, así las cosas. ¡No! Y el Alex Intec, no, ya ni me digas. No, el Alex Intec que le dio una regañada a la gente. A ver, escuche todo lo que pasó en los gritos de independencia.
1: Entre más me digas eso, menos voy a cantar. Güey, nunca quisiste ver la verdad de Alex Intec. Es la primera vez que lo estoy diciendo en 15 de septiembre. Y tú, canta la de Juan Gabriel, güey. Y aparte esa canción que me estás pidiendo no es mía, es del Buki. No hay nada más difícil que vivir sin ti. Entonces pídanme mías. ¿Quién quiere subir al escenario? Les voy a cantar las que sí sean fans y traigan camiseta de Alex Intec, porque la mayoría no traen ni son mis fans. ¿Quiénes son fans? ¿Tú eres fan? Ven, te voy a cantar. ¿Quién más es fan? ¡Tú!
0: No, pues yo soy fan de Alex Intec. Si hubiera cantado la de Quítale la

0: Exacto. Ese se hubiera cantado.
1: Entre más me digas eso, menos voy a cantar. Güey, nunca quisiste ver la verdad de Alex. Es la primera vez que lo estoy diciendo en 15 de septiembre y tú, cántala de Juan Gabriel, güey.
0: Bueno, está bien. Mejor a Valentín Elizalde. Él sí se la cantaba, la de Quítale lo aburrido.

0: ya con eso fue suficiente. Ya. De lo destacado de todo ese asunto. Vamos a una rola, carnal, una rola. ¿Cómo que la hora pico, no?
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0: No, señor Paquis, esa rola es no. No, ¿cómo que va a poner? No, esa rola no.
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0: Está bien loco el señor Paquito. Vámonos a música, ahorita regresamos. Ya va. No. ¿Cómo va a poner esa rola? Nos va a regañar, señor Paquito. No, póngase otra así.
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0: Está bien loco. Vámonos ya mejor. Ya volvemos con más. Muchas gracias. Son exactamente las 3 de la tarde, un minuto. Volvemos. 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

0: Bueno, pues ya después de cierto tiempo regresa a su sección gustada, la mesa del presidio. Que por cierto, la gente está preguntando por el Marci, pero el Marci viene el día de mañana. Saludos al buen Eduardo Centeno, saludos para Mari. Saludos a la banda también, al buen Jorge. Déjame nada más checo el audio. Ya le mandé al grupo del Club de Amantes de las Pensionadas el nuevo efecto, que es el de... el de kilo de caguama, no sé cómo dice, ya no me acuerdo. Y también el link de la Sonora Dinamita, desafinada, por cierto, pero pues ahí está. Vámonos entonces ahora con la mesa del presidio. Me está con nosotros la doctora Corazón. Doctora, buenas tardes.
1: Buenas tardes, Rino. ¿Listos ya para escuchar cuál es el caso?
0: Vámonos, tío Mochas, ¿listo?
2: Ya listo, pero hoy tenemos invitada especial, Rino. Tenemos alguien que nos acompaña en la cabina. Doctora, ¿usted la conoce?
1: Claro que sí, mucho gusto. Tenemos en este momento a nuestra queridísima, Aline, que es como nuestra sobrina. ¿Cómo estás, Aline? Buenas tardes, mi amor. ¿Cómo estás?
3: Hola, buenas tardes. Muy feliz de estar aquí con usted, doctora.
1: No, pues la verdad es que muy contenta. Oye, ¿a ti te gusta el chisme de casualidad? O sea, ¿sí o no? Casi no.
3: Sí, me encanta.
1: Sí, ¿te gusta el chisme? ¿Segura?
3: Sí, sí.
1: ¿Qué tanto?
3: Yo creo que un 50%, un 70%.
1: Bueno, digamos que no eres como que muy metida esto en los chismes. Te vamos a hablar de un caso, por favor, Rino. Vamos adelante contigo, tú tienes el caso. ¿Qué está pasando? Adelante.
0: Muy bien, vámonos entonces con el caso. El caso es el siguiente. Caso 100% real, escuchen nada más ustedes. Dice... nombre anónimo. Tuvimos problemas con mi pareja, que llevamos 5 años de relación. Escucha bien, 5 años de relación. Pero tuvimos problemas con mi pareja y no es la primera vez que nos peleamos. Entre comillas, somos una pareja joven. Nos peleamos y resulta que el día que como que estábamos intentando volver, él se fue a tomar y se desapareció y no me dio dinero para el bebé. Y ahora... yo me enojé. Y ahora me está pidiendo otra oportunidad para poder volver a hablar. Pero ojo, yo también le apliqué la misma que él me aplicó. No sé si estoy bien o estoy mal, pero siento que la relación ya no va a funcionar. ¿O será que sí puedo seguir dando oportunidades a este tipo de situaciones?
1: Muy bien, a ver, entonces, ¿cómo está el caso? Si nos volvemos a explicar en resumen, es de una pareja joven de 5 años que han tenido peleas muy seguidas y por lo que entiendo ya tienen un hijo y bueno, la cosa es que el día que estaban intentando reconciliarse después de una pelea, el hombre se va a tomar, no deja el dinero para el bebé. Y bueno, y ahora la chica está como entre que será que sí voy, no voy, pero ella también está en su papel de ¿sabes qué? Te voy a aplicar lo mismo que tú me estás haciendo, porque ese día no le contestó el teléfono y pues no se sabe exactamente qué hizo más que tomar, o puede ser que hizo pues otras cosas, ¿no? Vámonos entonces con mi punto de vista. Ahorita voy pensando en lo que vas a decir, mi amor, pero en el caso que yo digo, es que están muy jóvenes. O sea, ¿cuántos años tienen más o menos, Rino?
0: No pasa ni siquiera los 27 años, ni uno ni otro, ¿eh? No pasa ni siquiera los 27 años.
1: Sí, están muy jóvenes, es normal que de repente... pues bueno, déjenme decirles que hay jóvenes que sí saben ser responsables, pero porque les ha tocado sufrir desde muy pequeños o muy pequeñas, a diferencia de otras personas que lo tienen todo, ¿no? Eso es muy, muy aparte. En este caso de esta pareja que es muy joven y que se andan peleando muy seguido, siento que, y que se pelean por cosas incoherentes, porque eso también debo decirlo, y se dejan y vuelven a regresar, se dejan y vuelven a regresar, se pelean y se pelean. Son relaciones que llega un momento que uno y otro va a explotar. O sea, uno y otro va a explotar, ya no va a ser lo mismo, van a tender mejor a dejarse. Yo les puedo recomendar que mejor se haga un lado una persona, se hagan de lado cada uno. Y busquen la manera, no sé, tan siquiera del chamaco, porque eso de que estigmatizar o más bien hablar de este tipo de casos, como el decir, es que estamos juntos por el bebé, se me hace que también es muy destructivo, tanto para uno y para otro, como de estar juntos por obligación. O sea, estás viendo a la persona diariamente en tu casa, pero no hay amor, no hay comprensión, no hay nada, y se vuelve una convivencia como con tu peor enemigo. y siento que esto ya no es como funcionar en una relación. Siento que se puede ser una opción, darse un tiempo, eso puede ser uno, o de plano agarrar su camino uno y otro y ver la manera de cómo solucionar, uno que pase pensión, se haga cargo fines de semana o se compartan, no sé cómo le hagan, pero esa relación ya no tiene un futuro. Al menos yo no le veo futuro.
2: Bueno, pues ahí está la doctora. Aline, ¿tú qué puedes decir de este tipo de relación, mija? Tú estás joven todavía, ¿verdad? Pero de acuerdo, tú que estás así soltera, pues todavía, ¿qué puedes decir de estos chamacos?
3: Yo digo que es una relación que ya no funciona. Que no se queden juntos nada más por el bebé. Y que, pues que vive un poco más la muchacha. Si él está haciendo lo que quiere, entonces, ¿qué puede esperar ella?
1: Sí, claro, ¿no? O sea, es como de decir de... Bueno, pues se resulta que él es el vivido, él anda haciendo lo que quiere, yo no puedo hacer lo que quiere, ya se hartó la chica, por así decirlo, y ahora ella también está aplicando lo mismo, ¿no? Pero en este juego siento que ya la relación no le veo futuro a mi punto de vista. Pero bueno, ¿tú qué le podrías recomendar a la chica así sinceramente?
3: Yo le recomendaría que sí lo deje, que no se quede nada más por el bebé. Y que pues el bebé puede tener una mejor vida incluso sin el papá. ¿O no? ¿No lo ves tú así?
1: Bueno, sí, ¿cuántas historias no conocemos? Claro, eso es real. No, el que te hizo caras fue el tío Mochis.
2: No, pero es que... A ver... Yo siempre se los he dicho, sobrinada, y va a sonar a regaño, y es regaño... Porque siempre les he dicho, escojan bien a su pareja. Es que hay mucha plebe que nada más... Lo vamos a decir así, como dice calzón quitado. Nada más meten y meten o andan ahí. Se meten con cualquiera. Un rato de bolera, un rato de calentura y no se cuidan. Y hay consecuencia. Si desde el noviazgo estás viendo que es pleitista, estás viendo que es celoso, estás viendo que es celosa. O que le gusta el chupe y ya le has hablado. Si desde la relación que son novios ya están teniendo problemas, ¿qué crees que cuando te es casado? Mirad, si las mejores relaciones cuando son solteros que se respetan llegan a tener matrimonio, ahí es donde se conocen y se agarran a trancazo bien sabroso. Se lo digo por experiencia. De cierto es que mi mujer era bien mansa. Ajá, era mansa, pero no era mensa. Porque ya casado es distinto. Entonces, hijo, la verdad es que... ¿Qué culpa tiene el chamaquito, una? De su irresponsabilidad. Eso es. Irresponsabilidad. De nada más andar siendo chamaquito porque sí. Porque el pobre bebé, si ustedes ya estaban grandes... Porque ya estando bien pensante de... Vamos a traer un niño al mundo. Bueno, se piensa. O vamos a traer una chamaquita al mundo. Bueno, se piensa. Pero eso de que se juntaron por la criatura, que el papá obligó al hombre que se casaran porque ya embarazó a la mujer, ese tipo de relaciones, uno que otro caso sale bueno, pero la gran mayoría sale malo. Entonces, hijos, háganse responsables de sus cosas, agárrense de los pantalones cada uno, una de los ovarios y otra de los productos de gallina aquel, y háblenlo claro y háblenlo de frente. O nos vamos a comportar como gente adulta, o nos vamos a comportar como chamacos. Así nada más. Y ya no es tema de mamá ni de papá. No, no, no es un tema entre ustedes dos. Porque ustedes ya son papás. Ya no son chamaquitos. Ya no van a cuidar un huevo cuando cuidabas un huevo en la escuela. Ni el huevo sabían cuidar y ni lo saben cuidar los hijos de sus tostadas, suerte. No saben ni siquiera cuidar un huevo. Lo tiraban, lo quebraban, lo rompían y todos sacaban 5 en ese examen. ¡No, estás creyendo que van a cuidar a un chamaco! Entonces, por favor, agárrense, háblense y díganse de una vez. Si no va a funcionar, cada quien por su lado, pero nos hacemos responsables. ¡De verdad! ¡Parecen niños peleando por cosas incoherentes! ¡Ya son grandes, son adultos! ¡Pónganse las pilas!
1: Bueno, no se exalte, señor Tío Mochis, no es necesario llegar... No es necesario llegar a eso, o sea, sí entiendo esa parte, sí tiene razón... Pero yo no estoy diciendo así en buena onda, pues que cada quien agarre su lado, su rumbo y listo. O puede haber una solución externa, como dice Aline. De igual forma, ¿cuántos casos no sabemos de mujeres que le dan una mejor vida al niño sin el hombre, no? Y puede ser que aparezca alguien más después, un hombre que en realidad te quiera con todo y tu hijo, tus hijos o tus hijas, porque sí lo existen. He visto muchos casos de muchas mujeres también, o viceversa, de hombres que se quedan con los hijos y conocen una mujer muy extraordinaria y que la relación funciona. O sea, sí, sí. Vamos a escuchar los mensajes.
0: Vamos a escuchar los mensajes, por favor, la que buena.
4: Rino, pues si no hubo infidelidad, igual y sí puede ser que tengo otra oportunidad, mi compa. Y pues te quería dedicar una canción, mi Rino, la de la MS, en el verso donde dice que tú satisfaces mis deseos en razón de piel, mi Rino, en lo que es todo lo que es la piel, Rino.
0: Ah, pues qué pasó.
4: Precioso.
0: Más respeto para el pasaje, carnal. Espérense, estamos hablando de un tema y ya está metiendo otro.
1: No, lo que quieren hacer es que tú metas otra cosa en otro lado.
5: Buenas tardes, doctora Corazón. En mi opinión, yo tuve una pareja realmente. Yo tuve una niña, me quedé con una niña de 10 años. Mi marido prefirió irse a la calle, tomar con los amigos. Lo único que le dije, si quieres calle, calle tendrás. Y salí adelante con mi hija y gracias a Dios ahorita tengo una hija de 20 años. Y no fuerza que tenga el papá encima, porque si ahorita se lo hizo, cuando esté más grande y su hijo, se lo hace peor.
1: Bueno, sí tiene razón lo que dijo Alina hace rato, ¿no? Lo que decías de que le puedes dar una mejor vida tú como madre y no con el papá, que a veces en vez de que te sume, pues te anda restando, ¿no? O sea, eso es mucha razón, mi amor. Toda la razón tuviste, niña, ¿no? No, adelante, ¿qué pasó? ¿Qué dijiste? Ahora sí, escuchamos. ¿Qué dijiste?
3: Que incluso el niño podía estar mejor con la mamá que con los dos juntos, porque ya, o sea, lo van a aturdir al niño, le puedes generar traumas o yo qué sé. Un poco más grande el niño, ya, no, es mejor.
1: Podría haber mucho borracho, hija. Hay mucho borracho, ¿no? Lo mismo. Pues no. Tanto trauma, que vienen los chamacos.
3: Tío Mocho, no sea bravo.
1: No, bueno, ya silencio, a ver, vamos a escuchar más mensajes de lo que dice la gente. Y bueno, es que sí, es muy tremendo este tipo de caso. Adelante, bueno.
6: Rino, ¿qué tal? El saludito ahí a todos en cabina, carnal. Estaba oyendo el caso de esta chava con el chavo. Dice, yo le recomiendo la chava, que le pases mi número de teléfono, Rino, que me eche una llamadita, me gustaría platicar con ella y darle unos consejos ahí. Soy psicólogo ahí para poder ver su detalle, nada más ahí sería en persona, pues. Ahora, Rino, sale, saluda a todos.
1: Bueno, con este tipo de casos también, Aline, cuando quedas como soltera, es normal que te van a llegar muchos pretendientes, pero ahí va a ser el asunto de escoger al buen hombre, porque ¿cuántos no van a querer estar contigo y te van a mentir con tal de estar contigo? Tú como mujer lo sabes, o sea, tú te das cuenta cuando un hombre va en serio y cuando no va en serio.
3: Ajá.
1: Pues eso es real, ¿no? Eso es real.
3: Sí, se vienen, cuando uno queda soltera, se vienen varios. Y no vas a agarrar el primer güey que te venga, tampoco.
1: Son varios, ¿no?
3: Sí.
1: Es como una... Bueno, mira, la ventaja de la mujer, ¿qué puede escoger? Una. La ventaja del hombre que tiene que conquistar, es más complicado. Bueno, pero no estamos hablando de conquistas, o sea, ¿qué dice viejo rabo verde? Usted va a escuchar qué nos dice.
7: Doctora Corazón... Para mí, así, mejor que se separen, caiquen por su lado y que pague su pensión, es mejor. ¿Para qué van a estar así? Se juntan y al rato van a tener otra vez problemas. Mejor no, está bien separado. Ahí va a encontrar otro mejor hombre para que lo trate bien, y igual aquel se va a buscar otra vieja por ahí, eso es todo. Ya separados y ya que pague pensión y listo, chao, chao.
0: Saludos al maestro Coludo. Oye, pues sí, tienes razón. Vamos a escuchar otro mensaje.
8: Hola, Rino. Hola, por ahí, doctora. Tío Mochas, muy buenas tardes. Pues la verdad, viendo el punto de vista, ya se faltaron el respeto ambos. Ambas personas ya se faltaron el respeto y eso no es bueno. Lo que debe de hacer esta muchacha es no darse tiempo, no darle segunda oportunidad. Porque si ella lo hizo, lo va a seguir haciendo. Si ella ya lo hizo, lo va a volver a hacer. Simple y sencillamente, mejor que se separen, que ella trate de ver la manera de cómo solventar con los gastos de su hija. Hay muchas personas que no necesitan juntarse. Sí, no se necesitan juntarse para poder obtener dinero. pero esa muchacha ya debe de pensar bien y ya no es bueno la segunda oportunidad.
9: Un saludo por ahí para todos ahí, especialmente para la doctora, el torcito, un besote, ya sabes dónde, mamacita. Ahí la verdad que se deje, que busque cada quien por su lado, cada quien, y ya. Y al niño hay que lo que como dice, si se quiere ser responsable, bien, y si no, pues también, que le quede ella y que busque otra su pareja. Saludos a todos. Aquí suena la que buena.
10: Tranquilo, tío Mocha, tranquilo, tío Mocha, te va a dar algo. Este mi ritmo, tranquilízalo. ¡Saludos! ¿Cómo que yo no si soy el chavo?
0: No, se pasó de lanza el tío Mochas, ¿no? Tiene una gran ceremonia
11: de Dios. Tío Mochas, no te me enojes tanto. Ahí te va a dar un patatús.
0: Va a morir de coraje.
11: Excelente tarde.
0: Se va a morir de coraje.
12: De las pensionadas.
0: Ah, ¿quiere el enlace el club de las pensionadas? Claro que sí, carnal. Ahorita te mando el enlace. Pues bueno, ahí está entonces. En resumen, toda la banda dice y se ponen de acuerdo que mejor se dejen. Porque es lo mejor que pueden hacer, se dejen. Ya se faltaron al respeto. Mija, tú que nos estás escuchando y que nos mandaste tu caso, pues ahí están. Ya depende tú si quieres seguir el consejo, porque también es cierto.
1: Sí, es cierto lo que dicen, Rino, porque a veces uno escucha consejos, pero la gente hace lo que quiere a fin de cuentas. O sea, hay muchas mujeres, sabemos de cuántos casos de que dan, siguen dando oportunidades. Y hay un dicho muy conocido, tío Mochas. El que no escucha consejos no llega viejo, dice un dicho.
0: Dice, dile a la nena que si quiere disfrutar la vida, tío Mochas, que me hable. Un saludo de su amigo el tanque, desde el Didi.
1: Bueno, y también muchos hombres ofrecidos, regalados, sinvergüenzas. De veras, también que la muchacha está sufriendo y ya le están ofreciendo novio, marido y... Y bueno, ya todo, ¿no? De veras, qué sinvergüenzas son los hombres.
13: Hola, mi estimado tío Mochas, doctora Corazón. Buena tarde. Saludos desde aquí de Tonalá, Chiapas. Pues un pequeño aporte a lo que están diciendo. Pues ahora sí, como dicen acá en mi pueblo, gallina que come huevo, aunque le quemen el pico. Es un juego de nunca acabar. Y sobre los hijos, pues no hay hijo que ate a una mujer, ni hay hijo que ate a un hombre. Y sobre la pensión, pues los hijos no se hacen en los juzgados. Así que resuelvan bien las cosas, que se hable, que se platique, así como fueron buenos para hacerlos. Hay que tener una responsabilidad para con los hijos. Los hijos no piden venir al mundo, es la calentura de uno el que los trae. Pues hay que hacerse responsables. Así como fueron buenos para hacerlos, hay que ser buenos para mantenerlos. Cuídense mucho, bendiciones.
2: Es lo que yo estaba yo diciendo, pues. Y si lo hicieron, pues háganlo bien. Y si van a hacer las cosas, háganlas bien. Pues sí.
1: Bueno, Alín, pues bueno, pues ahí nos quedamos.
2: Oye, le voy a mandar saludos a ¿cómo se llama? Saludos para Pati Estudillo. Saludos de parte de tu señor amado esposo. ¡Fuerte abrazo! Dice que anda medio brava. No, que anda enamorada del Chocoprispi, dice. De su esposo. A ver, lo dice. ¿Esa la de Samo? Salud, un fuerte abrazo para ustedes, hijos. Un fuerte abrazo ahí. Saludos. Gracias por escuchar en esta hora de la tarde.
1: Bueno, mi querida Lynn, ¿algo más que quieres decir antes de terminar con la mesa del presidio?
3: No, creo que no. Creo que nada más que piensen las cosas. Que más que nada que vean principalmente por el bebé.
1: Es principalmente, ¿no? El chamaco que a fin de cuentas que sí, es la importante. Criatura, ¿no? Sí. Pero bueno, mis amores, muchísimas gracias. Esto fue la mesa del presidio. Vamos a ir siempre catedrales, aunque capillitos, la fiesta con el escenario y con Castillo contigo. La fiesta con Torito, Petate y Tecladito con la otra.
2: Adiós, el pie de trabajo para comprar caguamas. Dice, la maldad tiene casi 3 mujeres, 3 hijos. Dile que mejor que se haga responsable. Sí, hazte responsable, maldad, no seas desgraciado.
14: Hola, mi buen Rino, buenas tardes, amigo.
0: Último audio, nos vamos a música. Gusto
14: saludarte, tío Mochas, tranquilo. No te vaya a dar tu patatús. Tranquilo, tío Mochas. Doctora Corazón. Por ahí, consiéntelo para que no le vaya a dar un infarto al viejito. Y pues, lo que debe de hacer esa muchacha es poner las cosas en claro, decirle, ¿sabes qué? Tienes que, si quieres hacerte cargo del niño, adelante. Hay quien sabe cuánto está la vida actualmente y no es necesario estarle pidiendo pensión si ama a su hijo y tiene responsabilidad el chavo ese que tiene que dar. Y pues siempre existen buenas personas en la vida. Así es que mira, mi hija, échale ganas y el mundo no acaba. Tú síguele adelante, hazlo por tu hijo y por ti. Acuérdate que si tú estás bien, él va a estar mejor, tu bebé. Saludos. Saludos, mi buen Rino.
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8: Las 3:42.
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8: 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Porque aún tenemos más aquí en Las Que Buenísimas.

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3:58. 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

0: Como tiene que ser. Oye, mientras ya nos tenemos que pasar a la retirada, gracias a todo el equipo de producción, como siempre. Gracias, señor Paquito. Nos vamos. Esto fue Las Que Buenísimas. Que tengas una excelente tarde. Hasta el día de mañana, si Dios lo permite, estaremos contigo. Recuerden, parece lunes, pero no es lunes. Ya es jueves. Mañana de viernes, padrinos y madrinas. Así que saludos, socios y socias. Gracias a ti, de verdad. Tú que estás del otro lado, escuchándonos siempre, todos los días. Gracias por formar parte de Las Que Buenísimas. A nombre de todo este gran equipo de producción, nos despedimos, nos vamos. Mi nombre es Mario Zúñiga, me dicen el dinosaurio. Nos escuchamos en un Rayo McQueen. ¡Oh, chao! ¡Vámonos! Ya son exactamente las... ya las 4 de la tarde con un minuto. Oye, qué rápido, nos vamos entonces. Gracias. Cuídate mucho, excelente tarde, excelente jueves. Hasta mañana, Dios te bendiga, buen provecho. Nos escuchamos en un Rayo McQueen. ¡Chao! ¡Vámonos pues! Esto fue Las Que Buenísimas. Te quedas con Alfredo Olivas y llamo y te pierdo. 4-1 de la tarde. ¡Ay, perro! Esas rolas sí son de las buenas. Ládrame para saber si te doy croquetas o tortilla con agua, mijo.
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1: Son las 4 con 7 minutos.
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0: Ya estamos por acá, banda. Muy buenas tardes. ¡Qué barbarosidad! ¡Qué gran semana! ¡La pura fiesta! ¡Barranda, pachanga! Y este jueves que se siente más lunes que jueves. La verdad, ¿para qué le digo que no? Sí, sí. Como que muchos pensamos que cómo no dan ya todo el resto de la semana, que ya no trabajemos hasta el día sábado. Pero lastimosamente nacimos guapos, nacimos bien papis, pero pues somos pobres y hay que venir a chambear, ¿verdad? ¡No queda de otra! ¡Dios mío, señor! Ay, no, ya quiero ser millonario, quiero ganarme el melate, quiero ganarme el pronóstico, quiero ganarme una lana.
1: ¿Quieres saber lo que yo les hago?
0: Ya para que ya no vuelva yo a trabajar, Diosito mío. Bueno, lo primero que tengo que hacer es comprar mis cachitos. Muy buenas tardes, banda, quédense conmigo y acompáñame, porque el día de hoy estamos arrancando esto que lleva por nombre.
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0: Y si tú no sabes quién soy yo, me presento en este mismísimo momento. Soy Rich Hernández, vice del venado de los animales, de la que buena, y siempre será un gusto, un placer estar con ustedes a esta hora de la tarde. Sean ustedes bienvenidos, pues, a disfrutar de salsa, cumbia, bachata, merengues, tropicales y reggaetón a través de esta frecuencia, el 100.1 SFM, aquí, con los animales de la que variate las abritas, banda. Y si tú quieres escuchar alguna canción en especial...

rebota. 961-61-50491. Ahí te puedes comunicar con nosotros a través de un mensaje a nuestro Animal WhatsApp o marcándonos aquí a cabina. Además, que si tú quieres escuchar alguna canción en especial, ¿cómo le tienes que aplicar, señor productor? Super mega facilísimo. Me envías un mensaje de audio a nuestro Animal Watts con la siguiente frase. ¡Nombre! ¡Sí, güey, sí! ¡Nombre! Yo también quiero ser un rey como el venado. ¡Nombre! Yo también quiero ser un rey como el venado. ¡Nombre! Yo también quiero ser un rey como el venado. ¡Nombre! Dije rey, no güey, ¿eh? Dije rey, no güey. Oh, que la chihuahuas. Yo quiero ser un rey como el venado en audio y me lo mandas al Animal WhatsApp al 961-61-50491. Seguido de la rola que tú quieres escuchar y con mucho gusto. Yo te complazco, ay, qué rico. Sí, voy a ser rey pa' acá, Shocker, rey pa' acá. Saludos a mi carnal el Shocker. Hoy estuvo chido, güey. Ahí se andaba quejando con mi jefa, güey. No te quejes con mi jefa, perro. También falta, te voy a invitar a que nos sigas.

sociales, Facebook, Instagram y TikTok, arroba que buena Tuxtla en todas, ¿eh? Síguenos en todas, por favor, ahí te lo encargo. Además, también nos puedes escuchar a través del internet en www.quebuenatuxtla.com, www.radionucleo.com. Y además, también, si tú tienes tu Alexa, eres de los Pipers Nice que tienes Alexa así como tus servilletas, súper facilísimo, le gritas ¡Alexa! Porque es la única mujer que te hace caso. Bueno, a veces se equivoca también. Alexa, ponme a los animales de la que buena y con mucho gusto ella te lo va a programar. Oh, chihuahuas, que sí te lo programa. Sí, güey, hagan el intento, pruébenlo. Así como me lo probaron a mí. Ya no. Pero bueno, banda, quédense conmigo, pues acompáñenme hasta las 6 echando mi tote. Y Argüendi, ya se las abritas, ¿cómo se las? No las gastamos por acá. En un ratito también. Ey, banda, por cierto, voy a hacer TikTok Live ahí, pero en el mío, en el personal. Richie el Venado, ahí síganme de una vez. También en Facebook, Richie el Venado. En Instagram también, Richie el Venado. Lo digo rápido porque luego me regañan. Vámonos, pues, banda, arrancamos con el Vitote y Argüende. Se llama Pael. Son Los Ángeles Azules. Y está bien chida esta rola. 14 minutos ya después de la hora en Así Suena la Tarde. Buenas tardes.

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0: lo quiero ya, Diosito. Pero tengo que ir y estar ahí porque me encantan. Así es, banda. 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

0: Vientos huracanados, banda. Estamos de regreso. ¿Qué dice? Ando en San Cris regresando. Dios mío, señor del pozo. ¿Por qué te la vives en San Cristóbal de las Casas? ¿Por qué? ¿Por qué? ¿Por qué? Bueno, no está mal, pero estaría perfecto si me llevaras, si me invitaras. De hecho, tengo planes de querer ir este fin de semana a San Cris. Tengo plan de, saliendo del trabajo el sábado, lanzarme, quedarme a dormir allá en San Cris y regresarme en la tardecita, tarde-noche, porque la neta, ya necesito un desestrés, un descanso. Necesito pensar cosas. Así como decía la chava del video, necesito salir a pensar cosas. ¿Qué cosas? No lo sé, pero necesito pensar cosas. Estamos locos, yo lo sé. Dice Venado, algo de los Askis. Escuchamos en Lomas. Qué rico. Pero mejor si me lo hacen a mí, carnal. Saludos. Pero tiene que ser en audio, perro. Tienen que mandar el audio. El audio, bueno, la frase del audio tiene que ser el siguiente. Yo también quiero ser rey como el venado. Así de fácil y sencillo. Esa es la frase. Yo también quiero ser rey como el venado. Por cierto, banda, aquí secreto entre ustedes y yo. Estoy haciendo TikTok en mi TikTok personal. Váyanse, láncense de una vez a verlo. ¿Qué están esperando? ¿Qué están esperando? De una vez, láncense. Y me siguen también en TikTok de una vez. ¿Qué dice mi carnal el Shocker de Jesús?
1: Si quieres tener otra paga, gordito, vuélvete DJ como Golden DJ. Ya lo sabes, papá.
0: Sí, lo sé, carnal.
1: Y una vez te digo, yo no quiero ser gay como venado. No quiero ser gay.
0: Yo dije rey, no güey. Ni gay tampoco. No, yo quiero ser bien papichulo, así como el venado, mira, fuerte. Rayado, o sea, de tatuajes, porque rayado de mamer todavía no estoy. Pero sí quiero ser guapo, sexy, sensual. Tener bigotito, barbita. Tres pelitos me dicen. Tener una sonrisa bien chida. Y además, tener el calor. Saludos, Dani, hermoso. Un abrazote enorme a todos mis paisanos de Berrio. ¿Qué dice el siguiente mensaje? Vámonos, porque luego ahí me dan reclamos. Que nada más lees mi mensaje. Ahí voy.
2: Yo también quiero ser un rey como el venado, con la canción de Un Montón de Estrellas de Gilberto Santa Rosa, de parte de tu amigo Alberto, y así suena la tarde. Que tengas un excelente día, lleno de bendición para ti y para todo. Gracias.
0: Ya está mi Albert, un abrazote enorme, carnal. Ya estás, Gilberto Santa Rosa ya está programado con Un Montón de Estrellas en un ratón. Te la programamos. Te la sonamos, le damos play y tú la disfrutas como debe de ser. Me voy a ir un corte antes del corte de la media. Nos vamos de volada porque ciertamente soy como DJ. ¿Cómo dijiste que se llama? DJ Golden Boy. Aunque yo no traigo USB, ya está todo programado aquí. Vámonos a perderme contigo de Vacilos y Gilberto Santa Rosa. Vámonos, pues son las 5:29 en la estación que soñé. Así suena.

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13: Yesita, gracias por seguirme, corazón. Gracias, gracias. Qué linda y atenta eres. Dice Jazz, Lizelo, te freseas. Antes me hablabas más. Es que Jazz, te voy a ser muy sincero. A veces ni tiempo para mí tengo. ¿Cómo les explico? Mira, todos los días. Y para la banda que también nos está escuchando a través de la frecuencia, fíjate que todos los días me despierto 4:30 de la mañana. Me vengo al trabajo, salgo de allá de Berrio, de mi pueblo, 5:15, 5:10, estoy saliendo de la mañana, de mi pueblo, para estar acá antes de las 6 de la mañana. Termino mi turno, entro a trabajar a las 6. De ahí salgo a las 9 de la mañana, son 3 horas nada más, de 6 a 9 de la mañana. Y de ahí me retacho a mi pueblo, llego allá como a las 20 para las 10, me descanso un poco, bajo a la casa de mi mamá a desayunar, descanso otro ratito, me pongo a echar un poquito de chamba de mi otra chamba, de mi otro trabajo, me pongo a chambear en la compu un rato y de ahí me lanzo al gimnasio. Terminando el gimnasio, regreso a la casa de mi mamá, me echo un baño, como, me alisto y ya me vengo al trabajo porque aquí tengo que entrar a las 5 de la tarde. Salgo a las 8 de la noche, llego a la casa de la jefa, a Berrio, 20 para las 9, las 9 de la noche. Paso a cenar y ahorita, la semana pasada empecé a hacer un poquito de cardio. Entonces en la noche estoy haciendo cardio y demás. Ya llego a la casa, ya muerto, morido. Llego tipo las 10:30 de la noche a echarme un baño. 11 de la noche ya estoy durmiendo. Todos los días, de lunes a sábado. ¿Qué dice la banda malandra? Ni para mí tienes tiempo. Ahora, Ceci, ¿qué pasó? Ya voy a tener tiempo para la banda malandra, ya los prometo. Dice, así es, ojo alegre para todas. ¡Mínimo! ¿Quién es? Apple User. Chihuahuas, ¿quién será? No sé. Dice, ojo alegre para... No, soy ojo alegre, güey. De nadie soy ojo alegre. Yo solo soy de una persona, de una sola mujer nada más. Lastimosamente no tenemos ni una. No tengo pruebas, pero tampoco... Ya, yes, ¿qué pasó? ¿Qué pasó? Y Ulisa Bando, hola. Tenemos más mensajes. Mira, Alo, el Goofy de Jesús me anda escribiendo. A ver, ¿qué hice este audio?
10: De nada, es que en el albergue, ese sí es gay, igual que tú, ¿verdad? Ese sí, y que te mandes, ¿no? Es una tarde.
13: Saludotes enormes, carnal, pero no era eso. Dice, ya te están quemando. No, güey, ¿cómo les digo? Que lo digan, que lo digan. Feo es que no hablaran de mí. Ahí sí me sentiré yo gacho que no hablaran de mí. Siempre hablan mal o bien de mí. La verdad es que me da igual. La neta. Dice, yo sé lo que digo. Bueno, dilo pues. Con evidencias, por favor. Si no, qué chiste. Verado, me vas a deber una brocheta en la feria. Si voy, sí. Si voy, te la invito, Millas. Con mucho gusto. Ya te la sabes. ¿Qué dice el Goofies?
14: Ay, Choker. No tengo calzón. Dame tuya, Choker.
13: Los celos de hombre. Los celos de hombre. ¿Por qué son tan celosos, güey? No sean celosos. Dice, pensé que ibas a decir que feo no estás. Feo no estoy, güey. No estoy, estoy curiosito, dijeran. No estoy guapo. Bueno, sí, la neta sí estoy guapo. Pero estoy curiosito. Saludos ahí a mi amigo Raúl Viveros. Carnal, un abrazote enorme en exclusiva. Dilo en exclusiva, perro. Dilo de una vez. ¿Qué dice? ¿Qué dice por acá?
15: Venancio.
16: A ti, gordo.
13: Ay, qué lindo, qué rico, qué deli. Se me antoja nada más, perro. Dice, los celos de esa loca, dice Joker. ¡Saludos! ¿Ya viste? El Goofy antes era el de confianza. Ahorita es mi carnal, el Shocker. El Goofy hizo sus jaladas y ahí se fue. Ahora está el Shocker, ahí está el Shocker. Pero los celos de hombre, los celos.
17: Venado. Ey, estuvo muy fea tu frase de que soy gay. ¿Cómo es que decía? Ay, no, ahora sí no la puedo decir, amigo. Y recuerda un dicho que los celos de un macho son los más gachos. Saludos, mi venado.
13: La neta sí, carnal. Pero no dije eso, güey. Dije, quiero ser rey como el venado. Porque el martes fui rey pacal. El rey pacal fui el martes. ¿Qué dice la banda?
14: Minau. Con la blanca. Lo que sí es cierto. Que ya no te pueden ver lo de berrio. Pero
13: mentira,
14: los
13: no
14: camiones.
13: Es.
14: Peor
13: mentira,
14: es
13: no
14: que
13: es.
14: No llevan clima.
13: Mentira,
14: por
13: no
14: eso
13: es.
14: No te levantan, venado.
13: Mentira, no es.
14: Y venado. Ten cuidado, venado.
13: ¿Por qué, carnal?
14: Porque un día de estos, cuando llueva, no te van a levantar, venado.
13: Mientras no me levanten las patas, todo está bien, carnal. ¡Déjalo! ¡Ay, no, qué bárbaro! Dice, mándeme un saludo hasta San Fernando. Mi ya hermosa. Besotes enormes hasta San Fernando, Chiapas. A ver, bueno, espero yo poder ir a esta feria. Espero poder ir y te voy a invitar tu brocheta. Así como lo estás pidiendo, te voy a invitar tu brocheta. ¿Qué dice por acá? Cuéntanos qué dice el Goofy. Saludos, hermano. Saludos allá, mi carnal. Un abrazote enorme, carnal. ¿Qué hizo? No, lo puedes. Dice, me cambiaste. Yo ya te levanté las patas. Hasta besos nos dio. La bella. ¿Qué es, pues? Los celos de hombre. Dice, y mentira no es. Los celos de hombre, qué bárbaro. ¿Por qué son tan celosos, perros? Son muy celosos. Y eso que la tengo pequeña. El cabello, güey, el cabello. Y bueno, vámonos a corte ya, güey. Vámonos a corte y enseguida regresamos. Son las 5 de la tarde, 52 minutos en la estación que soñé.
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Ya, entonces ya casi nos vamos, banda. Dice por acá, no eres nada de eso en persona, no te conozco aún, pero sí hemos hablado. Sí, mi Jazz, sobre todo cuando estás ahí, andas malita. Siempre ha sido muy buena. Es que no soy mala onda, banda. No soy mala onda, realmente no soy mala onda. Sí, soy muy serio, muy tranquilo. Dice, hoy ni lo conozcas, dice, broma. Saludos, Apple User. No sé, es que no dice quién es, pero bueno. Pues conózcame, los que me conocen chido y los que no, pues también. No, no me quita ni me da, tampoco. Dice, eres el señor presidente. No, ya quisiera ser presidente, algún día. No, la verdad no me late, no me latería, Dice, pero qué bueno porque hay gente que te queremos. Yo también los quiero mucho. Y fíjense, banda, que muchas veces, yo soy una persona muy sentimental. Muy, muy, muy, muy sentimental. Y me afectan muchas cosas. Me afectan muchas, muchas, muchas. Entonces hay veces que andamos de buenas, a veces de malas, a veces triste. Y la banda, venir acá a la radio, yo más que trabajo, porque sí es mi trabajo, pero lo disfruto muchísimo. También es como mi terapia, banda. La neta, es como mi terapia y me divierto mucho. Ya he llorado aquí como 2-3 veces. Al aire solo una vez, que me quebré el año pasado, cuando estaba mi mami muy así, muy mala, muy enferma. Y sí me quebré acá. Pero la banda ahí, miren, me respaldó bien chido. Dice por acá, sí, ya lo leí. Dice, no te enojes porque los que se enojan pierden. No, nunca me enojo. Enojón de por sí soy. Pero no, no me enojo. Ahorita no estoy enojado. No tengo por qué enojarme, la neta. Dice, ¿qué se necesita para entrar al equipo de Radio Núcleo? Actitud, carnal. Y espacio, porque ahorita no hay espacios. Había espacio aquí con mis compañeros de Pichucalco, pero la cabina está por acá. Ahí está Tachirito ahorita. Ahorita lo voy a enfocar. Saludos, Tachirito. Ahí había espacio, pero pues ya entró Tachiro ahí. Antes, ahorita ya no hay. Ya no hay espacios. Pero bueno, ya nos vamos a despedir, banda. La invitación queda porque en un ratito más. Saludos a mi carnal Leonardo Coronel. El Leo Coronel, carnal. ¿A dónde andas escribiendo, perro? ¿Qué estoy diciendo? Ah, que en un ratito más, Bola de Gaznates, el programa estatal de Radio Núcleo. No se lo pueden perder. En punto. Bueno, pasadito de las 6. No digo venado a los celos de hombre, dice. Saludos para mi 15 y medio, Leonardo Coronel, que no esté celosa. Es bien celoso. Mira, los dos, el Goofy. El Leonardo Coronel no sabía que era celosa, pero ya vi que es bien celosa y tóxica. Ya que me haga mi corrido, el perro, ya que me haga mi corrido. El corrido del venado estaría chido. Estaría chido mi corridazo. Lo malo es que no tengo paga para pagarlo, güey. Para pagarlo. Para comprarlo. Pero bueno, ya nos vamos, banda. Soy Richard Ramos, el venado. Mañana nos estaremos escuchando en punto de las 5 de la tarde. 5 a 6 en Así Suena la Tarde. Y obviamente, por cierto, de lunes a viernes de 6 a 8 no se pueden perder Bola de Gaznates. Además de que en las medias también estoy. Pero en la mañana no salgo al aire. Dice, págale con cuerpo. Nada, carnal. No le alcanza. No le alcanzaría ni 1,000 corridos. Ni 1,000,000 de corridos para gozar de este puerquecito que tengo. 5 de la tarde, 59 minutos. Me despido con vasos vacíos. ¡Ah, qué buena rola! Los fabulosos Cadillacs. Featuring Celia Cruz. Saludos a mi Catherine López. Catherine hermosísima. Digna representante de Chiapas. Vámonos pues, vasos vacíos de los fabulosos. Las 5 con 59 minutos.